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9: Es la hora 19:07.

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Oremos. Te pedimos, Señor, que tu gracia nos preceda y acompañe siempre, de manera que estemos dispuestos a obrar constantemente el bien. Te lo pedimos por nuestro Señor Jesucristo, tu Hijo, que vive y reina contigo en la unidad del Espíritu Santo y es Dios por los siglos de los siglos. Podemos sentar para escuchar atentamente la palabra de Dios.

0: La palabra de Dios en este domingo renueva la esperanza en nuestra salvación. Abramos nuestra mente y nuestro corazón para que nuestra vida se ilumine y se renueve. Escuchemos la palabra de Dios.
1: Del libro del profeta Isaías. En aquel día, el Señor del universo prepara sobre este monte un festín con platillos suculentos para todos los pueblos, un banquete con vinos exquisitos y manjares sustanciosos. Él arrancará en este monte el velo que cubre el rostro de todos los pueblos, el paño que oscurece a todas las naciones. Destruirá la muerte para siempre. El Señor Dios enjugará las lágrimas de todos los rostros y borrará de toda la tierra la afrenta de su pueblo. Así lo ha dicho el Señor. En aquel día se dirá: aquí está nuestro Dios, de quien esperábamos que nos salvara. Alegrémonos y gocemos con la salvación que nos trae, porque la mano del Señor reposará en este monte. Palabra de Dios.
2: Habitaré en la casa del Señor toda la vida. El Señor es mi pastor, nada me falta. En verdes praderas me hace reposar y hacia fuentes tranquilas me conduce para preparar mis fuerzas. Por ser un Dios fiel a sus promesas, me guía por el sendero recto. Así, aunque camine por cañadas oscuras, nada temo. Porque tú estás conmigo, tu vara y tu cayado han dado seguridad. Todos, habitaré en la casa del Señor toda la vida. Tú mismo me preparas la mesa, a despecho de mis adversarios. Me unges la cabeza con perfume y llenas mi copa hasta los bordes. Habitaré en la casa del Señor toda la vida.
3: Lectura de la carta del apóstol San Pablo a los Filipenses. Hermanos, yo sé lo que es vivir en pobreza y también lo que es tener de sobra. Estoy acostumbrado a todo, lo mismo de comer bien que a pasar hambre. Lo mismo a la abundancia que es la escasez. Todo lo puedo unido a aquel que me da fuerza. Sin embargo, han hecho ustedes bien en socorrerme cuando me vi en dificultades. Mi Dios, por su parte, con su infinita riqueza, remediará con esplendidez todas las necesidades de ustedes. Por medio de Cristo Jesús, gloria a Dios, nuestro Padre, por los siglos de los siglos. Amén. Palabra de Dios.

Que el Padre de nuestro Señor Jesucristo ilumine nuestras mentes para que podamos comprender cuál es la esperanza que nos da su llamamiento.

El Señor esté con ustedes. Proclamación del Santo Evangelio de nuestro Señor Jesucristo según San Mateo. En aquel tiempo volvió Jesús a hablar en parábolas a los sumos sacerdotes y a los ancianos del pueblo, diciendo: El reino de los cielos es semejante a un rey que preparó un banquete de bodas para su hijo. Mandó a sus criados que llamaran a los invitados, pero estos no quisieron ir. Envió de nuevo a otros criados que le dijeran: Tengo preparado el banquete. He hecho matar mis terneras y los otros animales gordos. Todo está listo, vengan a la boda. Pero los invitados no hicieron caso. Uno se fue a su campo, otro a su negocio, y los demás se les echaron encima a los criados, los insultaron y los mataron. Entonces el rey se llenó de cólera y mandó a sus tropas que dieran muerte a aquellos asesinos y prendieron fuego a la ciudad. Luego les dijo a sus criados: La boda está preparada, pero los que habían sido invitados no fueron dignos. Salgan pues a los cruces de los caminos y conviden al banquete de bodas a todos los que encuentren. Los criados salieron a los caminos y reunieron a todos los que encontraron, malos y buenos, y la sala del banquete se llenó de comensales. Cuando el rey entró a saludar a los convidados, vio entre ellos a uno que no iba vestido con traje de fiesta y le preguntó: Amigo, ¿cómo has entrado aquí sin traje de fiesta? Aquel hombre se quedó callado. Entonces el rey dijo a los criados: Átenlo de pies y manos y arrójenlo fuera a las tinieblas. Allí será el llanto y la desesperación, porque muchos son los llamados y pocos son los escogidos. Palabra del Señor. Pueden sentarse. Queridos hermanos, bienvenidos a nuestra reflexión que hacemos después de leer el Evangelio. El Evangelio de hoy es una parábola que está llena de imágenes y de contrastes y de sorpresas. Esta parábola es la tercera de una serie que comenzamos a hacer domingos anteriores, de los cuales Jesús se dirige no todo el pueblo en general, sino en modo particular a los sumos sacerdotes y a los ancianos del pueblo. Después de la parábola de los dos hijos, de la parábola del domingo pasado de los viñadores homicidas, hoy tenemos la parábola llamada del banquete de bodas. Son los dos últimos días de Jesús antes de la pasión y de sus palabras adquieren una intensidad especial. El Evangelio comienza hablando de otros, pero poco a poco descubrimos que también habla de nosotros. Habla de nuestras maneras de pensar y de responder a Dios. Habla de nuestras prioridades. Habla de nuestras insistencias. También habla de nuestras dudas, de nuestras inconstancias. También habla de esa esperanza que Dios ha puesto en cada corazón. Mas, sin embargo, dentro de la parábola encontramos una gran sorpresa. En esta parábola hay una fiesta de bodas. El rey es Dios. El hijo, el que se casa, es Jesucristo. Los primeros invitados son el pueblo de Israel, especialmente los dirigentes religiosos. Los profetas han anunciado que al final de los tiempos, el día en que Dios reunirá a todos los pueblos, los haría
los haría con un banquete alrededor de una mesa abundante, una mesa grande y una mesa grande y una mesa llena de exquisitos manjares, una mesa en donde estarán todos unidos como hermanos. En este reino no es únicamente una promesa, nos habla de un reino, pero este reino no es una promesa después de la muerte. Es una promesa para después de la muerte, no. Comienza ya aquí el reino de los cielos, aquí en la tierra. Transforma nuestra vida. El reino de los cielos alcanza su plenitud en la eternidad. Pero ya ahora podemos gustar algo de esta alegría. La parábola nos muestra a un Dios que quiere celebrar. Dios no quiere castigar. Dios no castiga. Dios ama. Dios nos tolera. Dios nos advierte el pecado, pero nos llama a la conversión. Comienza entonces cuando seguimos y acogemos el amor de Dios en nosotros. Este reino de Dios comienza en este momento, cuando seguimos y acogemos el amor de Dios en nosotros. Porque Dios me ama, porque Dios te ama, porque Dios nos ama a todos, sin excepción. Todos somos sus hijos. El reino de los cielos entonces alcanza su plenitud en la eternidad, pero ya ahora podemos gustar algo de esa alegría. La parábola nos muestra a un Dios que quiere celebrar. Dios celebra constantemente y nos llama a celebrar con Él. Dios no quiere excluir a nadie. Dios no quiere controlar a nadie. La libertad que tenemos es la que nos hace obrar el bien o el mal. Somos libres, mas no libertinos. Libres para obrar el bien, también el mal. Pero por encima de esta libertad estamos llamados a obrar siempre el bien. El deseo de Dios es que se realice una fiesta y que el salón del banquete esté lleno de gente. Nos encontramos ante un Dios que invita, un Dios que espera, un Dios que comparte. Erróneamente, con frecuencia se piensa en la religión en términos de obligación, en términos de esfuerzos, de cumplimiento de leyes, de cumplimiento de normas. La religión no es eso. La religión es servicio. La religión, un buen cristiano, un buen discípulo de Cristo, está al servicio de los demás. No está sujeto a normas, porque la única norma que hay en el servir es el amor. Jesús, en cambio, nos habla de una fiesta, nos habla de un Dios que quiere compartir su alegría con nosotros. La parábola nos dice que los primeros invitados no aceptaron la invitación. Cada uno tiene algo que hacer. Uno se va a su campo, otros se van a sus negocios, otros incluso reaccionan con violencia contra los mensajeros. Los matan, les hieren. Los primeros invitados, ya lo dijimos, representan a Israel, especialmente a quienes tenían la responsabilidad de guiar al pueblo y no supieron reconocer en Jesús al Mesías. Pero también nosotros podemos reconocernos en esos mismos invitados que no aceptan la invitación, porque muchas veces no es que rechacemos a Dios de manera abierta,
sino que estamos demasiado ocupados con dificultades muchas veces, no en cosas de maldad, pero sí dándole prioridad a las cosas materiales. En esta forma de vivir tan absorbidos en nuestras preocupaciones, en nuestros proyectos, en nuestros intereses, es tal que terminaríamos dejando poco espacio para Dios. En la parábola aparece después una sorpresa. El rechazo de alguno no destruye el proyecto de Dios. El proyecto de Dios siempre es el mismo: el amor, el perdón, la misericordia. El salón está preparado, el banquete sigue listo, la fiesta no se cancela. El rey manda a sus servidores a salir a las calles y a ir por las calles e invitar a todos los que encuentren, a todos, como decía el Papa Francisco, todos estamos invitados. Esta es una de las palabras más hermosas de todo el relato evangélico. Todos, todos estamos invitados. Pero desafortunadamente, no todos respondemos a la invitación. Siempre estamos con disculpas. No solo los conocidos, no solo los que tienen buena reputación, no solo los que parecen dignos, todos los servidores salen a las calles y traen a cuantos se encuentran. Y hay buenos y hay malos, y el salón se llena. Muchas personas estudiosas, muchos de los analistas de la Biblia, ven aquí una imagen de la misión de la Iglesia. La Iglesia llama a todos a la conversión, al servicio, al amor, a la solidaridad, al respeto mutuo. Los nuevos invitados son enviados, son de alguna manera los discípulos de Cristo, son los apóstoles, son los primeros misioneros, pero somos también nosotros. Porque después de la pasión, muerte y resurrección de Jesús, la invitación ya no está dirigida solamente a un pueblo concreto, al pueblo de Israel, sino que la invitación se abre a todos los hombres y mujeres de todos los tiempos. Y la Iglesia nace precisamente para esto, para invitar. A veces algunos piensan que la misión de la Iglesia consiste principalmente en señalar errores o en imponer normas. Esa no es la misión de la Iglesia. La Iglesia no señala errores, señala el pecado, sí. El Evangelio de hoy nos recuerda que la misión de la Iglesia es transmitir la buena noticia, la invitación de Cristo a una fiesta, a acoger su amor, a ser junto con Él constructores del reino. Estamos llamados a colaborar para que el reino de Dios sea una realidad, no sea una mentira, una farsa. La Iglesia está llamada a salir a los caminos de la vida para anunciar que Dios quiere encontrarnos, que ha preparado una mesa donde hay sitio para todos. La Iglesia auténtica no vive encerrada en sí misma. Sale al encuentro, busca, acoge, invita. El salón se llena de buenos y de malos, porque la comunidad del reino no es una reunión de perfectos. Aquí no somos todos santos, no hay santidad aquí. Aquí no nos sentimos santos. Aquí nos sentimos pecadores, con limitaciones, con debilidades humanas. Aquí nos encontramos con errores, con fracasos y con pocos triunfos. Esta es la Iglesia del Señor. No es un reino de perfectos, es una asamblea de pecadores,
perdonados, porque todos llegamos necesitados de misericordia. Todos tenemos pecados, todos tenemos heridas, todos tenemos limitaciones, todos tenemos incoherencias. Nadie entra al banquete del reino porque lo merece.

0: Pastores de niños y jóvenes, para que, iluminados por el Espíritu Santo, sepan transmitir no solo conocimientos, sino también valores humanos y cristianos que ayuden a construir una sociedad más fraterna. Oremos al Señor.
1: Padre que nos amas, escúchanos.
0: Por todos los cristianos, para que respondamos con generosidad a la invitación que Dios nos hace cada día. Participemos activamente en la vida de la Iglesia y vivamos con alegría nuestra vocación de discípulos misioneros. Oremos al Señor.
1: Padre que nos amas, escúchanos. Con el corazón contrito y en tu misericordia te presentamos estas intenciones y las más íntimas que tú ya conoces por Jesucristo nuestro Señor. Pueden sentarse.

hombres que recibimos de tu generosidad y ahora te presentamos. Ellos serán para nuestro pan de vida y bebida y salvación.

Lo que más conviene y dirige sabiamente la nave de tu iglesia, asistiéndola siempre con la fuerza del Espíritu Santo, para que, a impulso de su amor confiado, no abandone la plegaria en la tribulación, ni la acción de gracias en el gozo por Cristo Señor nuestro, a quien alaban los cielos y la tierra, los ángeles y los arcángeles proclaman sin cesar el himno de tu gloria.

Santo eres en verdad, Señor, fuente de toda santidad. Por eso te pedimos que santifiques estos dones con la efusión de tu Espíritu, de manera que se conviertan para nosotros en el cuerpo y la sangre de Jesucristo nuestro Señor, el cual, cuando iba a ser entregado a su pasión voluntariamente aceptada, tomó pan, te bendijo, lo partió y lo dio a sus discípulos diciendo: tomen y coman todos de él, porque esto es mi cuerpo que será entregado por ustedes. Del mismo modo, acabada la cena, tomó el cáliz y dándote gracias de nuevo lo pasó a sus discípulos diciendo: tomen y beban todos de él, porque este es el cáliz de mi sangre, sangre de la alianza nueva y eterna, que será derramada por ustedes y por muchos para el perdón de los pecados. Hagan esto en conmemoración mía. Hermanos, este es el sacramento de nuestra fe. Así pues, Padre, al celebrar ahora el memorial de la muerte y resurrección de tu Hijo, te ofrecemos el pan de vida y el cáliz de salvación, y te damos gracias porque nos hace digno de servirte en tu presencia. Te pedimos humildemente que el Espíritu Santo congregue en la unidad a cuantos participamos del cuerpo y de la sangre de Cristo. Acuérdate, Señor, de tu Iglesia extendida por toda la tierra, con tu servidor el Papa León XIV, con nuestro obispo Néstor Vidal y todos los pastores que cuidan de tu pueblo, llévala a su perfección por la caridad. Acuérdate de nuestros hermanos difuntos, Cacaram, Kirupa, Antuas, Antum, Luis Efraín Romero Buitrón, José Peralta, el padre José Rivadeneira, Rosa Maldonado, Inés Rivadeneira, Aníbal Hernández, Justa Rivadeneira, Celso Rivadeneira, Adelina Rivadeneira, Carmelina Jaramillo, Tránsito López, Pedro Paredes y Denis Alejandro, que se durmieron con esperanza en la resurrección, admítelos a contemplar la luz de tu rostro. Ten misericordia de todos nosotros. Y así con María la Virgen, Madre de Dios y Madre nuestra, su esposo San José, San Juan Bosco, San Juan María Vianney, Santa María Troncati, todos los santos y cuantos vivieron en tu amistad a través de los tiempos, merezcamos por tu Hijo Jesucristo compartir la vida.

vida eterna y cantar tus alabanzas. Por Cristo, con Él y en Él, a ti Dios Padre omnipotente, en la unidad del Espíritu Santo, todo honor y toda gloria por los siglos de los siglos. Llenos de alegría, porque somos hijos de un Padre común, que nos invita constantemente a la conversión, que nos invita constantemente a su banquete. Por lo tanto, dirijámonos a Él con las palabras que Cristo nos enseñó. Padre nuestro, que estás en los cielos, santificado sea tu nombre. Venga a nosotros tu reino. Hágase tu voluntad en la tierra como en el cielo. Danos hoy nuestro pan de cada día. Perdona nuestras ofensas, como también nosotros perdonamos a los que nos ofenden. No nos dejes caer en tentación y líbranos del mal. Líbranos, Señor, de todos los males y concédenos la paz en nuestros días, para que, ayudados por tu misericordia, vivamos siempre libres de pecado y protegidos de toda perturbación, mientras esperamos la gloriosa venida de nuestro Salvador Jesucristo. Señor Jesucristo, que dijiste a tus apóstoles: la paz les dejo, mi paz les doy. No tengas en cuenta nuestros pecados, sino la fe de tu Iglesia. Y conforme a tu palabra, concédele la paz y la unidad, tú que vives y reinas por los siglos de los siglos. La paz del Señor esté siempre con ustedes. Como familia que se aman y se respetan, desen la paz.

Este es Jesucristo, el Cordero de Dios, el que quita el pecado en el hombre. Dichosos los invitados al banquete del Señor. Señor, no soy digno de que entres en mi casa, pero una palabra tuya bastará para sanarme. Las personas que no comulgan se sientan y hacen una comunión espiritual. El cuerpo y la sangre de nuestro Señor Jesucristo guarde nuestras almas para la vida eterna.

Tenga la bondad y se pone de pie para despedirnos de la Virgen, nuestra Purísima de Macas. Digamos todos, oh Señora mía, oh Madre mía, yo me ofrezco todo a vos y en prueba de mi filial afecto te consagro en esta noche mis ojos, mis oídos, mi lengua, mi corazón, en una palabra todo mi ser, ya que soy todo tuyo, oh Madre de bondad. Guárdame, defiéndeme, utilízame como cosa y posesión vuestra. Amén. Cuando se manifieste el Señor, seremos semejantes a Él, porque lo veremos tal cual es. Oremos. Suplicamos a tu majestad, Señor, que así como nos nutres con el alimento del santísimo cuerpo y sangre de tu Hijo, nos hagas participar de su naturaleza divina, por Jesucristo nuestro Señor. El Señor esté con ustedes. Y la bendición de Dios Todopoderoso, Padre, Hijo y Espíritu Santo, descienda sobre ustedes y permanezca para siempre. Pueden ir en paz. Alabado sea Jesucristo. Que pasen buena noche.

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12: Es la hora 20:07.

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1: Es la hora 20:34 minutos.
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Alabado seas, oh Dios, por el Padre que me diste, por su presencia firme me inspira perseverancia, por su trabajo constante me enseña el valor del servicio, su mirada paterna que me inspira confianza. Quiero, Señor, pedirte por cada padre de familia, por su misión que muchas veces es difícil. Te pido, Señor, que los ilumines y les des cada día más valor para sosegar su hogar y más cariño para brindárselo a su familia. Bendice, oh Dios, a mi padre. Bendice también a todos los padres.

0: Es la hora 20:55.
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9: Es la hora 21:05.

0: Amor de arena. Dos mujeres, madre e hija, caminaban por la playa. El viento del mar, el rumor de las olas, la arena tibia bajo sus pies descalzos.
1: Mamá, dime, hija, yo estoy enamorada.
2: Ya lo sabía.
1: Se llama Javier.
2: Lindo nombre. Y también será lindo el joven si tú te has fijado en él.
1: Mamá, pero tengo miedo.
2: Hija, el amor hace temblar, pero no da miedo.
1: Ay, mamá, tengo miedo de que se vaya, que no me quiera como yo lo quiero, que se canse de mí, que... Ay, mamá, ¿cómo se hace para mantener un amor?
0: La madre miró a su hija con ojos profundos, con esa sabiduría que da la felicidad conquistada.
2: Buena pregunta. ¿Cómo se hace para mantener un amor? Veamos, toma un poco de arena en tu mano.
1: ¿De arena?
2: Sí, de arena. Y cierra el puño con fuerza.
0: La hija hizo lo que la madre le decía. Y mientras más apretaba, más pronto la arena se escurría entre sus dedos.
1: ¡Mamá!
2: Ahora, toma otro poco de arena y ponla sobre la palma abierta de tu mano. Así.
1: Ya.
2: Ábrela del todo.
0: El viento sopló y se llevó la arena de sus manos.
1: ¡Mira, mamá! Con la mano abierta tampoco conseguí mantener la arena en mis manos.
2: Bien, hija. Ahora vas a tomar otro poco de arena.
1: Sí.
2: Y vas a dejar tu mano medio abierta como si fuese un cuenco.
1: ¿Así?
2: Un poco cerrada para protegerla y un poco abierta para darle libertad.
0: La joven vio entonces que la arena no escapaba de sus manos, protegida del viento y protegida también de su ansiedad.
2: Así se hace para mantener un amor.

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1: Es la hora 21:34 minutos.
2: Don Bosco nos dice:
3: amemos lo que aman los jóvenes.
4: Reflexionemos. 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

0: Amoris Laetitia, una exhortación apostólica que procura alentar a todos para que sean signos de misericordia y cercanía allí donde la vida familiar no se realiza perfectamente o no se desarrolla con paz y gozo. Afrontemos los nuevos desafíos de la familia cristiana con la alegría del amor junto al Papa Francisco.
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0: Es la hora 21:59 minutos.
1: Yo te quiero invitar a que cambies de actitud. El mundo necesita urgentemente que salgas de tu punto de vista y comiences a entender lo que te quieren decir. Que te des a los demás y dejes de pensar tanto en ti. Que seas capaz de perdonar. Que te aceptes a ti mismo. Que no te eches más en cara los errores del pasado. Que empieces a servir a los demás. Que llenes de armonía el recinto donde vives. Que sonrías más y grites menos. Que pienses y hables bien de las personas. Que pongas todo el entusiasmo a lo que haces. Que estés dispuesto a el entusiasmo a lo que haces. Que estés dispuesto a intentarlo de nuevo. Que perseveres en tus propósitos. Que pienses que tu futuro depende de tu actitud frente a la vida. Y que estés preparado para disfrutar de una existencia plena a partir de hoy.
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0: Es la hora 22:03 minutos.
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0: El ayuno que a mí me agrada consiste en esto, en que compartas tu pan con el hambriento y recibas en tu casa al pobre sin techo. Isaías 58.
1: Señor, danos un corazón abierto para compartir nuestro pan y nuestro amor. Ayúdanos a reconocer tu rostro entre los pobres de este mundo. Amén.
2: Padre bueno, que me creaste a tu imagen y semejanza, a veces me olvido de esto y mi vida pierde sentido. Permíteme siempre sentirme como tu hijo predilecto, como tu hija predilecta, y gozar de tu amor, perdón, justicia y paz. Jesús, gracias porque me invitas a ser tu amigo, a ser tu amiga. Insistes en darme lo mejor y me enseñas cómo lograrlo. Quiero responder a la invitación que me haces dejando que guíes mi vida, me libres del pecado y me ayudes a vivir el reino de Dios. Espíritu Santo, abre mi corazón al amor e impúlsame a compartirlo. Dame el valor y la sabiduría que necesito para seguir a Jesús. Lléname de tu fuego motivador y dame la paz y el gozo que vienen de hacer la voluntad de Dios. Amén.

0: Dios mío, ven en mi auxilio.
1: Señor, date prisa en socorrerme.
0: Gloria al Padre, y al Hijo, y al Espíritu Santo.
1: Como era en principio, ahora y siempre, por los siglos de los siglos. Amén.
0: Aleluya. Hermanos, habiendo llegado al final de esta jornada que Dios nos ha concedido, reconozcamos sinceramente nuestros pecados. Yo confieso ante Dios Todopoderoso y ante ustedes, hermanos, que he pecado mucho de pensamiento, palabra, obra y omisión. Por mi culpa, por mi culpa, por mi gran culpa. Por eso ruego a Santa María Siempre Virgen, a los ángeles, a los santos y a ustedes, hermanos, que intercedan por mí ante Dios nuestro Señor. El Señor Todopoderoso tenga misericordia de nosotros, perdone nuestros pecados y nos lleve a la vida eterna.
1: Amén.
0: Cristo, Señor de la noche, que disipa las tinieblas mientras los cuerpos reposan, sé tú nuestro centinela.
1: Después de tanta fatiga, después de tanta dureza, acógenos en tus brazos y danos noche serena.
0: Si nuestros ojos se duermen, que el alma esté siempre en vela. En paz cierra nuestros párpados para que cesen las penas.
1: Y que al despuntar el alba, otra vez con fuerzas nuevas, te demos gracias, oh Cristo, por la vida que comienza.
0: Amén. Salmo 4. Acción de gracias. Ten piedad de mí, Señor, y escucha mi oración. Escúchame cuando te invoco, Dios, defensor mío. Tú que en el aprieto me diste anchura, ten piedad de mí y escucha mi oración.
1: ¿Y vosotros, hasta cuándo ultrajaréis mi honor, amaréis la falsedad y buscaréis el engaño?
2: Sabedlo, el Señor hizo milagros en mi favor, y el Señor me escuchará cuando lo invoque.
0: Temblad y no pequéis, reflexionad en el silencio de vuestro lecho. Ofreced sacrificios legítimos y confiad en el Señor.
1: Hay muchos que dicen, ¿quién nos hará ver la dicha? Si la luz de tu rostro ha huido de nosotros.
0: Pero tú, Señor, has puesto en mi corazón más alegría que si abundara en trigo y en vino.
1: En paz me acuesto y enseguida me duermo, porque tú solo, Señor, me haces vivir tranquilo.
0: Gloria al Padre y al Hijo y al Espíritu Santo.
1: Como era en el principio, ahora y siempre, por los siglos de los siglos. Amén.
0: Ten piedad de mí, Señor, y escucha mi oración. Salmo 133. Oración vespertina en el templo. Durante la noche, bendecid al Señor. Y ahora, bendecid al Señor, los siervos del Señor, los que pasáis la noche en la casa del Señor.
1: Levantad las manos hacia el santuario y bendecid al Señor.
0: El Señor te bendiga desde Sion, el que hizo cielo y tierra.
1: Gloria al Padre, y al Hijo, y al Espíritu Santo.
0: Como era en el principio, ahora y siempre, por los siglos de los siglos. Amén.
1: Durante la noche, bendecid al Señor.
3: Del libro de Deuteronomio. Escucha, Israel, el Señor nuestro Dios es solamente uno. Amarás al Señor tu Dios con todo el corazón, con todo el alma, con todas las fuerzas. Las palabras que hoy te digo quedarán en tu memoria. Se las repetirás a tus hijos y lo hablarás de ellas estando en casa y yendo de camino, acostado y levantado.
0: En tus manos, Señor, encomiendo mi espíritu.
1: En tus manos, Señor, encomiendo mi espíritu.
0: Tú, el Dios leal, nos librarás.
1: Te encomiendo mi espíritu.
0: Gloria al Padre, y al Hijo, y al Espíritu Santo.
1: En tus manos, Señor, encomiendo mi espíritu.
0: Sálvanos, Señor, despiertos. Protégenos mientras dormimos, para que velemos con Cristo y descansemos en paz.
1: Ahora, Señor, según tu promesa, puedes dejar a tu siervo irse en paz.
0: Porque mis ojos han visto a tu Salvador, a quien has presentado ante todos los pueblos.
1: luz para alumbrar a las naciones y gloria de tu pueblo Israel.
0: Gloria al Padre, y al Hijo, y al Espíritu Santo.
1: Como era en el principio, ahora y siempre, por los siglos de los siglos. Amén.
0: Sálvanos, Señor, despiertos, protégenos mientras dormimos, para que velemos con Cristo y descansemos en paz. Oremos. Guárdanos, Señor, durante esta noche, y haz que mañana, ya al clarear el nuevo día, la celebración del domingo nos llene con la alegría de la resurrección de tu Hijo, que vive y reina por los siglos de los siglos.
1: Amén.
0: El Señor Todopoderoso nos conceda una noche tranquila y una santa muerte.
1: Amén.
0: Salve, Reina de los cielos y Señora de los ángeles, salve raíz, salve puerta, que dio paso a nuestra luz. Alégrate, Virgen gloriosa, entre todas las más bella. Salve, agraciada doncella, ruega a Cristo por nosotros. Amén.
4: Es la hora 22, 12 minutos.

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0: dice:
1: cada cual trabaje según su propia capacidad. El mérito depende de la intención.
2: Reflexionemos. Tengan en cuenta las capacidades de cada uno de los dependientes, bien sean salesianos, educadores o jóvenes, también el mismo personal de servicio. A nadie se le debe exigir más de lo que dan sus fuerzas y sus capacidades. Esto implica un profundo conocimiento de cada persona, como el buen pastor que conoce muy bien a cada una de sus ovejas. De otra parte, en el pensamiento de Don Bosco, todo trabajo dignifica y santifica, siempre y cuando se haga con la mejor disposición. Así, no es el cargo que se tenga, sino la buena actitud con la que se realiza el trabajo asignado, lo que hace que la persona conquiste el mérito de la santidad.
1: Este es un mensaje de la familia Salesiana. ¡Ah!

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sonido de la voz de Marta al otro extremo del teléfono siempre produjo una sonrisa en el rostro del padre Juan. Sin embargo, en esta ocasión, sus palabras parecían tener un tono poco común. Padre, podría venir esta tarde. Necesito hablar con usted. Por supuesto, hija, ahí estaré. Cuando se sentaron uno frente al otro, en la tranquilidad de su pequeña sala, el padre supo el motivo por el que escuchó así su voz. Dice el doctor que es probable que viva solo 6 meses. Dios ha sido bueno. He vivido una vida prolongada. Estoy lista para partir. Los dos charlaron durante mucho tiempo con tranquilidad. Hablaron sobre las flores favoritas de Marta, sobre la música, los pasajes de la Biblia que habían significado mucho para ella a través de los años, y sobre los muchos recuerdos que compartieron durante los 5 años que el padre había estado en esa iglesia. Cuando parecía que habían cubierto todo, Marta hizo una pausa. Miró al padre y guiñó el ojo. Una cosa más, añadió ella. Cuando me entierren, deseo tener mi vieja Biblia en una mano y un tenedor en la otra. ¿Un tenedor? El padre estaba seguro de que había escuchado todo, pero eso lo sorprendió. ¿Por qué desea que la entierren con un tenedor? He estado pensando en todas las cenas y banquetes de la iglesia a los que asistí a través de los años, explicó Marta. No podría contarlos todos, pero algo quedó fijo en mi mente. En todas esas agradables reuniones, al terminar la comida, alguien se inclinaba sobre mi hombro y murmuraba: «Puedes conservar tu tenedor». ¿Sabe lo que significaba eso? Que llegaría el postre. Significaba que vendría algo sabroso, como un pastel de chocolate o un pay de cereza. Cuando me decían que podía conservar mi tenedor, sabía que lo mejor estaba por llegar. Cuando pasen junto a mi ataúd y miren mi bonito vestido azul, deseo que se vuelvan entre sí y pregunten: ¿por qué el tenedor?

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9: Es la hora 23, 5 minutos.
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0: gente sonríe cuando pasa el loco. Loco porque cada noche sale a ver la luna y le cuenta cosas y ella le responde y la gente dice que eso es imposible. Loco porque dicen que cree en el amor, que se pasa el tiempo construyendo sueños y que escribe cosas que les llama versos que dice le nacen en el corazón. Que habla de la vida como una leyenda, que espera un mañana lleno de alegrías y de cosas bellas, que ama aún al viento, la tarde, la estrella, que habla de esperanza en tiempos de guerra. Dicen que lo han visto rezando en silencio, pidiéndole a Dios. Que todos sonrían, que todos se amen como alguna vez Él nos enseñó. Y ya aseguraron, no tiene remedio, porque Él es un loco desde que nació. Y le tienen miedo porque es contagioso, pues dicen que invade hasta el corazón. Y el loco sonríe, mira las estrellas, les habla de amor, y un mañana espera. Y le cuenta a todos que aún la vida es bella, que a pesar de todo, den gracias a Dios.
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0: Es la hora 23, 29 minutos.
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0: nos dice:
1: hay que tener la paciencia como compañera inseparable.
2: Reflexionemos. A todos nos gustaría que las cosas siguieran el ritmo que queremos, progresar rápido en cualquier actividad, aprender al instante. La sociedad vive un ritmo acelerado. Exigimos rapidez. Aquí debemos detenernos y pensar sobre el valor de la paciencia y entender que cada proceso que ocurre en el mundo tiene su propio ritmo y debemos esperar y aguardar los tiempos y las ocasiones de Dios. La persona que vive pacientemente logra comprender mejor la naturaleza de los sucesos, creando paz y armonía a su alrededor. Es decir, que posee la sensibilidad para afrontar contrariedades, conservando siempre la calma y su equilibrio interior. La paciencia es un don de Dios que ayudará a esperar con calma el bien deseado.
3: Este es un mensaje de la familia Salesiana.

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0: Es la hora 23:52 minutos.
1: La niña que quería ver a Dios. Había una vez una niña que quería ver a Dios.
2: Lo buscaré y lo encontraré.
1: Un día, la niña tomó su mochila de ir a la escuela, la llenó con refrescos y pasteles y salió a jugar al parque. Un abuelo estaba sentado en un banco del parque, echándoles migas de pan a las palomas.
2: ¡Hola, abuelo!
3: ¡Hola, niña! ¿Cómo te llamas?
2: Me llamo Lucía, abuelo.
3: ¡Lucía! ¡Qué nombre tan lindo! Ven, siéntate conmigo.
2: ¡Claro!
3: Tenemos que dar de comer a las palomas.
1: La niña se sentó junto al abuelo, abrió su mochila y sacó dos pasteles.
2: ¿Quieres?
3: Pues qué bien. Estaba dando de comer a las palomas, pero yo también tengo hambre.
1: El abuelo sonrió. Era una sonrisa tan hermosa que la niña quiso verla de nuevo.
2: Tengo refrescos también. ¿Quieres?
3: Claro que sí, Lucía.
1: El abuelo volvió a sonreírle. Y así quedaron los dos, comiendo y conversando. Ya se hacía tarde y Lucía tenía que regresar a su casa.
2: ¡Adiós, abuelito!
3: ¡Adiós, Lucía!
4: ¿Y dónde has estado tú, Lucía? ¿Qué vienes con esa cara de felicidad?
2: Pasé la tarde con Dios. ¿Sabes, mami? Él tiene la sonrisa más linda que nunca vi.
1: El abuelo también llegó a su casa.
5: ¡Ajá, papá! ¿Dónde estabas, ah? ¿De dónde vienes que te veo tan contento?
3: Estuve comiendo pasteles y bebiendo refrescos con Dios en el parque.
5: ¿Qué? ¿Con Dios?
3: Sí. Y fíjate, ella es mucho más joven de lo que pensaba.
1: El rostro de Dios se ve con los ojos del corazón.
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13: Es la hora 06 minutos.
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0: Unámonos al rezo del Rosario al Espíritu Santo y con María supliquemos. Santo Espíritu de Dios, lava lo que está manchado, riega lo que está reseco, sana lo que está enfermo, doblega lo que está rígido, calienta lo que está frío, endereza lo que está desviado, y reparte tus siete santos dones según la fe de tus siervos. Amén.
1: En el nombre del Padre, del Hijo y del Espíritu Santo. Amén. Todos juntos, profesemos nuestra fe. Creo en Dios Padre Todopoderoso, Creador del cielo y de la tierra. Creo en Jesucristo, su único Hijo, nuestro Señor, que fue concebido por obra y gracia del Espíritu Santo. Nació de Santa María Virgen, padeció bajo el poder de Poncio Pilato, fue crucificado, muerto y sepultado, descendió a los infiernos y al tercer día resucitó entre los muertos. Subió a los cielos y está sentado a la derecha de Dios Padre Todopoderoso. Desde allí ha de venir a juzgar a vivos y a muertos. Creo en el Espíritu Santo, la Iglesia Católica, la comunión de los santos, el perdón de los pecados, la resurrección de los muertos y la vida eterna. Amén.
2: Padre nuestro que estás en el cielo, santificado sea tu nombre. Venga a nosotros tu reino. Hágase tu voluntad, así en la tierra como en el cielo.
1: Danos hoy nuestro pan de cada día. Perdona nuestras ofensas, como también nosotros perdonamos a los que nos ofenden. No nos dejes caer en la tentación y líbranos del mal. Amén.
2: Gloria al Padre, gloria al Hijo y gloria al Espíritu Santo.
1: Como era en el principio, ahora y siempre, por los siglos de los siglos. Amén. Padre, Padre, envíanos al Paráclito prometido por nuestro Señor Jesucristo. Amén.
2: Primer misterio. Honramos al Espíritu Santo y adoremos al amor sustancial que procede del Padre y del Hijo y nos une en una caridad infinita y eterna. Ven Espíritu Santo, llena los corazones de tus fieles
1: y enciende en ellos el fuego de tu amor.
2: Ven Espíritu Santo, llena los corazones de tus fieles
1: y enciende en ellos el fuego de tu amor.
2: Ven Espíritu Santo, llena los corazones de tus fieles
1: y enciende en ellos el fuego de tu amor.
2: Ven Espíritu Santo, llena los corazones de tus fieles
1: y enciende en ellos el fuego de tu amor.
2: Ven Espíritu Santo, llena los corazones de tus fieles
1: y enciende en ellos el fuego de tu amor.
2: Ven Espíritu Santo, llena los corazones de tus fieles
1: y enciende en ellos el fuego de tu amor.
2: Ven Espíritu Santo, llena los corazones de tus fieles
1: y enciende en ellos el fuego de tu amor.

0: Segundo misterio. Honramos la operación del Espíritu Santo y adorémosle, porque hizo inmaculada a María en su concepción y la santificó con la plenitud de su gracia. Ven, Espíritu Santo, llena los corazones de tus fieles
1: y enciende en ellos el fuego de tu amor.
0: Ven, Espíritu Santo, llena los corazones de tus fieles
1: y enciende en ellos el fuego de tu amor.
0: Ven, Espíritu Santo, llena los corazones de tus fieles
1: y enciende en ellos el fuego de tu amor.
0: Ven, Espíritu Santo, llena los corazones de tus fieles
1: y enciende en ellos el fuego de tu amor.
0: Ven, Espíritu Santo, llena los corazones de tus fieles
1: y enciende en ellos el fuego de tu amor.
0: Ven, Espíritu Santo, llena los corazones de tus fieles
1: y enciende en ellos el fuego de tu amor.
0: Ven, Espíritu Santo, llena los corazones de tus fieles
1: y enciende en ellos el fuego de tu amor.

0: Tercer misterio. Honremos la operación del Espíritu Santo y adorémosle, porque hizo a la Santísima Virgen, Madre del Verbo Divino, en el misterio de la Encarnación. Ven Espíritu Santo, llena los corazones de tus fieles
1: y enciende en ellos el fuego de tu amor.
0: Ven Espíritu Santo, llena los corazones de tus fieles
1: y enciende en ellos el fuego de tu amor.
0: Ven Espíritu Santo, llena los corazones de tus fieles
1: y enciende en ellos el fuego de tu amor.
0: Ven Espíritu Santo, llena los corazones de tus fieles
1: y enciende en ellos el fuego de tu amor.
0: Ven Espíritu Santo, llena los corazones de tus fieles
1: y enciende en ellos el fuego de tu amor.
0: Ven Espíritu Santo, llena los corazones de tus fieles
1: y enciende en ellos el fuego de tu amor.
0: Ven Espíritu Santo, llena los corazones de tus fieles
1: y enciende en ellos el fuego de tu amor.

Cuarto misterio. Honramos la operación del Espíritu Santo y adorémosle, porque dio la vida a la Iglesia en el día glorioso de Pentecostés.

0: Espíritu Santo, llena los corazones de tus fieles.
1: Y enciende en ellos el fuego de tu amor.
0: Ven, Espíritu Santo, llena los corazones de tus fieles.
1: Y enciende en ellos el fuego de tu amor.
0: Ven, Espíritu Santo, llena los corazones de tus fieles.
1: Y enciende en ellos el fuego de tu amor.
0: Ven, Espíritu Santo, llena los corazones de tus fieles.
1: Y enciende en ellos el fuego de tu amor.
0: Ven, Espíritu Santo, llena los corazones de tus fieles.
1: Y enciende en ellos el fuego de tu amor.
0: Ven, Espíritu Santo, llena los corazones de tus fieles.
1: Y enciende en ellos el fuego de tu amor.
0: Ven, Espíritu Santo, llena los corazones de tus fieles.
1: Y enciende en ellos el fuego de tu amor.

0: Quinto misterio. Honremos la operación del Espíritu Santo y adorémosle, porque reside de una manera permanente en la Iglesia y la asiste, según la promesa divina, hasta la consumación de los siglos. Ven Espíritu Santo, llena los corazones de tus fieles
1: y enciende en ellos el fuego de tu amor.
0: Ven Espíritu Santo, llena los corazones de tus fieles
1: y enciende en ellos el fuego de tu amor.
0: Ven Espíritu Santo, llena los corazones de tus fieles
1: y enciende en ellos el fuego de tu amor.
0: Ven Espíritu Santo, llena los corazones de tus fieles
1: y enciende en ellos el fuego de tu amor.
0: Ven Espíritu Santo, llena los corazones de tus fieles
1: y enciende en ellos el fuego de tu amor.
0: Ven Espíritu Santo, llena los corazones de tus fieles
1: y enciende en ellos el fuego de tu amor.
0: Ven Espíritu Santo, llena los corazones de tus fieles
1: y enciende en ellos el fuego de tu amor.

0: Sexto misterio. Honramos la operación del Espíritu Santo y adorémosle, porque creó en la Iglesia al nuevo Cristo, que es el sacerdote, y confirmó la plenitud del sacerdocio a sus obispos. Ven, Espíritu Santo, llena los corazones de tus fieles
1: y enciende en ellos el fuego de tu amor.
0: Ven, Espíritu Santo, llena los corazones de tus fieles
1: y enciende en ellos el fuego de tu amor.
0: Ven, Espíritu Santo, llena los corazones de tus fieles
1: y enciende en ellos el fuego de tu amor.
0: Ven, Espíritu Santo, llena los corazones de tus fieles
1: y enciende en ellos el fuego de tu amor.
0: Ven, Espíritu Santo, llena los corazones de tus fieles
1: y enciende en ellos el fuego de tu amor.
0: Ven, Espíritu Santo, llena los corazones de tus fieles
1: y enciende en ellos el fuego de tu amor.
0: Ven, Espíritu Santo, llena los corazones de tus fieles
1: y enciende en ellos el fuego de tu amor.

0: Séptimo misterio. Honremos la operación del Espíritu Santo y adorémosle en la virtud de los santos en la Iglesia, obra secreta y maravillosa del Santificador Omnipotente. Ven, Espíritu Santo, llena los corazones de tus fieles
1: y enciende en ellos el fuego de tu amor.
0: Ven, Espíritu Santo, llena los corazones de tus fieles
1: y enciende en ellos el fuego de tu amor.
0: Ven, Espíritu Santo, llena los corazones de tus fieles
1: y enciende en ellos el fuego de tu amor.
0: Ven, Espíritu Santo, llena los corazones de tus fieles
1: y enciende en ellos el fuego de tu amor.
0: Ven, Espíritu Santo, llena los corazones de tus fieles
1: y enciende en ellos el fuego de tu amor.
0: Ven, Espíritu Santo, llena los corazones de tus fieles
1: y enciende en ellos el fuego de tu amor.
0: Ven, Espíritu Santo, llena los corazones de tus fieles
1: y enciende en ellos el fuego de tu amor.

0: Envía tu espíritu y todo será creado.
1: Y renovarás la faz de la tierra.
0: Oremos. Oh Dios, que con la luz del Espíritu Santo enseñas a los fieles la verdad, concédenos conocerla en el mismo espíritu y gozar siempre de sus consuelos celestiales. Por Jesucristo, nuestro Señor. Amén.
1: Señor, ten piedad de nosotros.
0: Señor, ten piedad de nosotros.
1: Cristo, ten piedad de nosotros.
0: Cristo, ten piedad de nosotros.
1: Señor, ten piedad de nosotros.
0: Señor, ten piedad de nosotros.
1: Padre omnipotente,
0: ten piedad de nosotros.
1: Jesús, Hijo eterno del Padre y Redentor del mundo,
0: sálvanos.
1: Espíritu del Padre y del Hijo y amor infinito del uno y del otro,
0: santifícanos.
1: Trinidad Santísima,
0: óyenos. Promesa del Padre,
1: ven a nosotros.
0: Don de Dios Altísimo,
1: ven a nosotros.
0: Rayo de luz celeste,
1: ven a nosotros.
0: Fuente de agua viva,
1: ven a nosotros.
0: Espíritu de amor y de verdad,
1: ven a nosotros.
0: Fuego abrasador,
1: ven a nosotros.
0: Autor de todo bien,
1: ven a nosotros.
0: Unción espiritual,
1: ven a nosotros.
0: Caridad ardiente,
1: ven a nosotros. Espíritu de sabiduría,
0: ven a nosotros.
1: Espíritu de entendimiento,
0: ven a nosotros.
1: Espíritu de consejo y fortaleza,
0: ven a nosotros.
1: Espíritu de ciencia y de piedad,
0: ven a nosotros.
1: Espíritu de temor del Señor,
0: ven a nosotros.
1: Espíritu de gracia y de oración,
0: ven a nosotros.
1: Espíritu de paz y de dulzura,
0: ven a nosotros.
1: Espíritu de modestia y de inocencia,
0: ven a nosotros.
1: Espíritu consolador,
0: ven a nosotros.
1: Espíritu santificador,
0: ven a nosotros.
1: Espíritu que gobierna la Iglesia,
0: ven a nosotros.
1: Espíritu que llenas el universo,
0: ven a nosotros.
1: Espíritu de adopción de los hijos de Dios,
0: ven a nosotros. Espíritu Santo, imprime en nosotros el horror al pecado.
1: Te rogamos, óyenos.
0: Espíritu Santo, ven a renovar la faz de la tierra.
1: Te rogamos, óyenos.
0: Espíritu Santo, derrama tus luces en nuestra inteligencia.
1: Te rogamos, óyenos.
0: Espíritu Santo, graba tu ley en nuestros corazones.
1: Te rogamos, óyenos.
0: Espíritu Santo, abrázanos en el fuego de tu amor.
1: Te rogamos, óyenos.
0: Espíritu Santo, ábrenos el tesoro de tus gracias.
1: Te rogamos, óyenos.
0: Espíritu Santo, enséñanos a orar como se debe.
1: Te rogamos, óyenos.
0: Espíritu Santo, ilumínanos con tus inspiraciones celestiales.
1: Te rogamos, óyenos. Espíritu Santo, concédenos la única ciencia necesaria.
0: Te rogamos, óyenos.
1: Espíritu Santo, inspíranos la práctica de tus virtudes.
0: Te rogamos, óyenos.
1: Espíritu Santo, haz que perseveremos en tu justicia.
0: Te rogamos, óyenos.
1: Espíritu Santo, sé tú mismo nuestra recompensa.
0: Te rogamos, óyenos.
1: Espíritu Santo, no permitas que nos separemos de ti por la ilusión material.
0: Te rogamos, óyenos. Cordero de Dios, que borra los pecados del mundo,
1: envíanos tu Espíritu Santo.
0: Cordero de Dios, que borra los pecados del mundo,
1: envíanos tu Espíritu Santo.
0: Cordero de Dios, que borra los pecados del mundo,
1: derrama en nuestras almas los dones del Espíritu Santo.
0: Cordero de Dios, que borra los pecados del mundo,
1: infúndenos el espíritu de sabiduría y devoción.
0: Ven, oh Espíritu Santo, llena con tus dones los corazones de tus fieles.
1: Y enciende en ellos el fuego de tu amor. Oremos. Señor, que la fortaleza del Espíritu Santo venga en nuestra ayuda, para que se digne lavar las manchas de nuestros corazones y protegernos contra nuestros enemigos. Por Jesucristo nuestro Señor.
0: Amén. Consagración al Espíritu Santo. Recibe, oh Espíritu Santo, la consagración perfecta y absoluta de todo mi ser que te hago en este día, para que te dignes ser en adelante y en cada uno de los instantes de mi vida y en cada una de mis acciones, mi director, mi luz, mi guía, mi fuerza y todo el amor de mi corazón. Yo me abandono sin reserva a tus operaciones divinas y quiero ser siempre dócil a tus santas inspiraciones. Oh Santo Espíritu, dígnate formarme con María y en María, según el modelo de nuestro divino Jesús.
1: Gloria al Padre Creador, gloria al Hijo Redentor, gloria al Espíritu Santificador.
0: Amar al Espíritu Santo y hacer que sea amado. En el nombre del Padre, del Hijo y del Espíritu Santo. Amén.

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0: Niñomanía.
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0: 3, 2, 1, 0. ¡Cero!
1: Imagínate, el país con más habitantes en el mundo es China. Se calcula que hay tantos chinos que si formaran una cadena tomados de la mano, darían 4 vueltas al mundo.
0: ¡Ingeniomanía!
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1: Es la hora 1:04.

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0: Laudato si.
1: Laudato si. El cuidado de la casa común.
0: Alabado seas.
1: Alabado seas.
0: Capítulo 10. Hermano Mar.
2: Paz y bien, hermanos y hermanas mías. Soy Francisco de Asís, el peregrino. He andado por el norte y por el sur. He conocido ya varios países de esta patria grande y sigo cumpliendo la misión que me ha confiado el Papa Francisco: ver de cerca cómo los seres humanos están construyendo o destruyendo el futuro del mundo. Un desafío que ya me tiene un poco arrugado. ¡Ay, esta madre tierra! ¡Cuántos problemas!
3: ¡Ay, deja ya la tierra y habla conmigo!
2: Pero, ¿quién me grita así?
3: ¿No te das cuenta?
2: ¿No?
3: No estoy aquí delante de ti, rodeando todo lo que ves.
2: ¡Hermano Mar!
3: Sí.
2: ¿Pero por qué ruges así? Oh. Apenas estoy llegando a esta hermosa isla, la que llaman Cuba, y quisiera caminar un rato por la playa, alabando sus blancas arenas.
3: Deja ya la caminata y el alabao para después, y escúchame. Es muy urgente.
2: Pero, ¿por qué tanta impaciencia? Ya escuché a las criaturas que te habitan, hablé con merluzas y hasta con estrellas de mar. Todos me contaron de sus aflicciones y...
3: Sí, lo supe. Ya un congrio me comentó esa conversación contigo. Pero lo que yo te quiero decir es todavía más grave, es gravísimo.
2: Pues me sentaré en aquella roca cerca de ti para que no tengas que gritar tanto.
3: Francisco,
2: dime.
3: A mí me parece muy bien que a la casa común la llamen Madre Tierra.
2: Ajá.
3: Pero me preocupa que se olviden que esa madre está rodeada por el Padre Mar. Es decir, por mí. Yo lleno el mundo. El planeta es azul. El planeta soy yo. Un mar colosal, inmenso.
2: Bueno, aunque me parece poco humilde lo que dices, no dejas de tener razón. Mis ojos se pierden en un horizonte sin fin cuando estoy delante de tus aguas. Sí, hermano Mar, eres realmente grandioso.
3: Y ahí está el peligro, Francisco.
2: ¿Ah, sí?
3: Ya soy demasiado grande y demasiado poderoso. Y no quiero crecer más.
2: Pero, ¿y quién te obliga a crecer?
3: La enfermedad que padezco.
2: ¿Enfermedad?
3: La que me están provocando.
4: El panel intergubernamental de expertos para el cambio climático ya afirmó, de forma categórica, que el calentamiento global se debe a actividades humanas. Durante mucho tiempo, empresas poderosas quisieron negarlo. Ya no quedan dudas.
0: El cambio climático es el problema geopolítico y económico más importante del siglo XXI. Podemos ser la última generación que tenga la oportunidad de detener el calentamiento global antes que sea demasiado tarde. Si el calor sigue aumentando, si la temperatura del planeta sube más de 2 grados, la catástrofe será irremediable.
3: ¿Escuchaste, Francisco?
2: Sí.
3: La enfermedad de la Madre Tierra, y también la mía, la del Padre Mar, y la de todos los seres vivos, se llama cambio climático.
2: Viene siendo entonces como una epidemia, como aquellas pestes que en ocasiones asolaban los poblados cerca de Asís.
3: Pero esta es una peste nueva, reciente, que no la causan las ratas.
2: ¿No?
3: La causan los humanos cuando llenan el mundo de gases muy calientes. Hay cantidades de peces y de animales y de plantas que viven conmigo, que no prosperan en aguas calientes. Se van muriendo.
2: La lluvia ya me explicó de dónde salen esos gases. Chimeneas, autos.
3: Esos gases me ahogan. No me dejan respirar. El mar respira, Francisco. ¿No lo sabías?
2: No.
3: Pero lo peor no es eso. Te habrás fijado que cuando el agua se calienta, cuando hierve, sube, ¿no?
2: Así es.
3: Pues igual me pasa. Cuando me calientan, ocupo más espacio. Me hincho y para colmo de males.
2: ¿Más males todavía?
3: Sí. Esos gases calientes están derritiendo el hielo eterno de los polos. Y toda esa agua dulce cae sobre mí y crezco aún más. Subo, subo, como una marea sin control. Me van a convertir en un asesino en serie.
2: ¿Pero qué dices, hermano Mar? ¿Qué asesino ni qué serie? Si tú eres una bendición de Dios.
3: No, Francisco. Si esta terrible epidemia del cambio climático que calienta el mundo me obliga a subir de nivel, mataré a mucha gente, anegaré los litorales, inundaré las playas, haré desaparecer las ciudades que se asoman a las costas, acabaré con países enteros.
2: ¿Y esta isla de Cuba?
3: Esta isla en la que ahora estás también sufrirá. Mis aguas se tragarán las islas una tras otra. Mira a tu alrededor.
2: ¿Qué me quieres enseñar?
3: No las ves desde aquí.
2: ¿No?
3: Pero a tu derecha queda Haití y Dominicana y Puerto Rico. Al sur está Jamaica. Y más allá, las pequeñas islas del Caribe. Todo eso desaparecerá.
2: Y tanta gente que vive en ellas, pescadores, mujeres, jóvenes, ¿qué harán? ¿A dónde escaparán?
3: Sabes, Francisco, que uno de cada cuatro de tus hermanos humanos, uno de cada cuatro, vive junto a mí, muy cerca de mí, y que la mayoría de las ciudades que han construido están situadas en mis costas.
2: Allá en Italia también.
3: ¿No oíste lo que dijo esa señora que habló? Si el calor sigue aumentando, si sube 2 grados, 3, 4...
4: Si la temperatura del planeta sube 2 grados...
5: Olas de calor asfixiantes.
4: Huracanes de extrema violencia.
5: Inundaciones en las ciudades costeras de todo el mundo.
4: ¿Y si sube 3 grados?
5: La Amazonía se convierte en un desierto.
4: Ciudades enteras sin una gota de agua para beber.
5: ¿Y si sube 4 grados?
4: Desaparecen los polos, se desbordan los océanos.
5: Muere la mitad de las especies del mundo.
4: ¿Y si sube 5 grados?
5: Desaparece la especie humana. Casi no queda vida sobre la tierra.
2: No quiero oír más, hermano Mar. Si es así, no habrá mundo para nadie. Tenemos que hacer algo, y pronto. Es urgente. Tenemos que cambiar.
4: Dice el Papa Francisco en su encíclica Laudato Si, alabado seas. El clima es un bien común. Hay un consenso científico que indica que nos encontramos ante un preocupante calentamiento del sistema climático. En las últimas décadas, este calentamiento global ha estado acompañado del constante crecimiento del nivel del mar. Esto afecta principalmente a las poblaciones costeras empobrecidas que no tienen a dónde trasladarse.
6: El futuro de la humanidad no está únicamente en manos de los grandes dirigentes, las grandes potencias y las élites. Está fundamentalmente en manos de los pueblos, en su capacidad de organizarse y también en sus manos que riegan con humildad y convicción este proceso de cambio. Sigan con su lucha. Y por favor, cuiden mucho a la Madre Tierra.
4: Una producción de la Red Eclesial Panamazónica, REPAM.

0: Es la hora 1:35.
1: Amoris Laetitia, una exhortación apostólica que procura alentar a todos para que sean signos de misericordia y cercanía allí donde la vida familiar no se realiza perfectamente o no se desarrolla con paz y gozo. Afrontemos los nuevos desafíos de la familia cristiana con la alegría del amor junto al Papa Francisco.
2: La familia, el matrimonio, nunca fue tan atacado como ahora.
3: El narcisismo vuelve a las personas incapaces de mirar más allá de sí mismas, de sus deseos y necesidades. Pero quien utiliza a los demás, tarde o temprano termina siendo utilizado, manipulado y abandonado con la misma lógica.
4: No es posible una familia sin soñar. Cuando en una familia se pierde la capacidad de soñar, los chicos no crecen, el amor no crece, la vida se debilita y se apaga. No pierdan esta capacidad de soñar.
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5: Hacia todas las formas de convivencia familiar.

0: dice:
1: cada cual trabaje según su propia capacidad. El mérito depende de la intención.
2: Reflexionemos. Tengan en cuenta las capacidades de cada uno de los dependientes, bien sean salesianos, educadores o jóvenes, también el mismo personal de servicio. A nadie se le debe exigir más de lo que dan sus fuerzas y sus capacidades. Esto implica un profundo conocimiento de cada persona, como el buen pastor que conoce muy bien a cada una de sus ovejas. De otra parte, en el pensamiento de Don Bosco, todo trabajo dignifica y santifica, siempre y cuando se haga con la mejor disposición. Así, no es el cargo que se tenga, sino la buena actitud con la que se realiza el trabajo asignado, lo que hace que la persona conquiste el mérito de la santidad.
3: Este es un mensaje de la familia Salesiana.

0: Es la hora 1:58 minutos.
1: Yo te quiero invitar a que cambies de actitud. El mundo necesita urgentemente que salgas de tu punto de vista y comiences a entender lo que te quieren decir. Que te des a los demás y dejes de pensar tanto en ti. Que seas capaz de perdonar. Que te aceptes a ti mismo. Que no te eches más en cara los errores del pasado. Que empieces a servir a los demás. Que llenes de armonía el recinto donde vives. Que sonrías más y grites menos. Que pienses y hables bien de las personas. Que pongas todo el entusiasmo a lo que haces. Que estés dispuesto a intentarlo de nuevo. Que perseveres en tus propósitos. Que pienses que tu futuro depende de tu actitud frente a la vida. Y que estés preparado para disfrutar de una existencia plena a partir de hoy.
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9: Es la hora 2:05.

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0: Es la hora 2:26 minutos.
1: Don Bosco nos dice:
2: cuando se trate de hacer el bien, no te fijes en ningún interés material.
3: Reflexionemos. Hacer el bien es ayudar a cumplir la voluntad de Dios en la vida de los demás. Para Don Bosco, esta tarea se debía poner por encima de cualquier consideración material. El bien de las personas es una prioridad. La persona es más importante que cualquier otro bien. De hecho, Don Bosco, al igual que su Señor Jesús, fue un hombre para los demás, dedicado totalmente al bien. También de Don Bosco se podría decir que pasó haciendo el bien a toda clase de personas, pero especialmente a los chicos más pobres. Incluso hizo el bien poniendo en riesgo su propia vida, como cuando junto con sus chicos atendió a los enfermos de cólera.
4: Este es un mensaje de la familia Salesiana.

0: Es la hora 2:38.
1: Lo importante es no dejar de hacerse preguntas.
2: Albert Einstein.
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0: nos dice:
1: debe estar siempre importancia a todas tus acciones.
2: Reflexionemos. La acción educativa de Don Bosco pretende formar al buen cristiano y al honesto ciudadano, obteniendo como resultado personas altamente responsables, conscientes y dueñas de sus acciones, las cuales, desde la identidad de vida cristiana, deben estar siempre inspiradas y orientadas en el camino del bien. Don Bosco dijo que hemos sido creados para el paraíso, y por eso las personas deben orientar cada una de sus acciones a tal fin. Si se comienza una vida buena desde la juventud, será una persona provechosa en la edad avanzada. Buena será su muerte y el inicio de la eterna felicidad. Pero si los vicios toman poseso en la persona desde su juventud, continuarán en adelante hasta la muerte, lo que le ocasionará una eternidad infeliz y desventurada.
1: Este es un mensaje de la familia Salesiana.

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2: Es la hora 3:04.

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solo Dios Padre Todopoderoso, Creador del cielo y de la tierra,

de la misma naturaleza del Padre por quien todo fue hecho, que por nosotros los hombres y por nuestra salvación bajó del cielo, y por obra del Espíritu Santo se encarnó de María la Virgen y se hizo hombre, y por nuestra causa fue crucificado en tiempos de Poncio Pilato, padeció y fue sepultado, y resucitó al tercer día según las Escrituras, y subió al cielo, y está sentado a la derecha del Padre, y de nuevo vendrá con gloria para juzgar a vivos y muertos, y su reino no tendrá fin. Creo en el Espíritu Santo, Señor y Dador de vida, que procede del Padre y del Hijo, que con el Padre y el Hijo recibe una misma adoración y gloria, y que habló por los profetas. Creo en la Iglesia que es una, santa, católica y apostólica. Confieso que hay un solo bautismo para el perdón de los pecados. Espero la resurrección de los muertos y la

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0: nos dice.
1: Ustedes, jóvenes, son los responsables de su futuro.
2: Reflexionemos. Si bien es cierto, los jóvenes deben educarse en conocimientos, pero también es de mucha importancia la educación en el amor, en la solidaridad y en el bien común, ya que todo lo que hacemos en el presente condiciona y dirige el sentido de todo futuro. ¿Y qué queremos del futuro? Pues no solo educación académica, necesitamos de personas amables, alegres, creativas, para poder desarrollar cualquier actividad positiva para nosotros mismos y el bien de la sociedad.
1: Este es un mensaje de la familia Salesiana. ¡Ah!

0: Es la hora 3:55 minutos.
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2: En Éxodo capítulo 20, versículo 17 leemos: No codicies la mujer de tu prójimo. En un documental televisivo fue presentado el informe de un estudio científico que aseguraba que las mujeres sentían mayor atracción por los hombres casados que por los solteros. El hecho de que el tema de la atracción sexual se aborde aquí como un mero dato científico, como promoviendo su aceptación sin pudor, me inquietó. Incluso los varones debemos cuidarnos hoy de quienes se supone que Dios quiso proteger de los acosos del varón. Si esto es así, entonces el mandamiento también debe aplicarse a la mujer, para que no codicie al varón ajeno. No dudemos de que muchas mujeres puedan caer en esta tentación, pero no pensemos que por ello los varones que les dan cabida quedan justificados. Varón cristiano, no hagas depender de otros tu integridad de hijo de Dios. Respeta a la mujer por ser mujer y más aún si está casada. Este respeto implica también respetarte a ti mismo, resistiendo con la fuerza de la fe los posibles acosos de aquellas mujeres de las que hablaba dicho reportaje televisivo. No codicies la mujer de tu prójimo. No codicies al esposo que ya optó por otra mujer. Éxodo, capítulo 20, versículo 17.
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3: Es la hora 4:03.

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3: Tú eres el camino del amor. Tú eres el camino, pero ¿en qué rostro desconocido reconocerte en la curva de la carretera? Tú eres la verdad, pero ¿con cuál de nuestras palabras ambiguas y vacías designarte o señalarte? Tú eres vida, pero ¿de qué muerte debemos renacer para tomarla de un solo trago? Tú eres el camino y nos arrastramos en el mismo lugar. Tú eres la verdad y nos devoramos en nuestras ortodoxias. Tú eres la vida y dejamos abortar nuestras esperanzas. Reanima nuestro corazón endurecido, Señor. Que tu espíritu permanezca en nosotros y tu amor en nuestros actos, para expresar la manifestación de tu Hijo, que no cesa nunca de llegar.
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0: Es la hora 4:19.
1: Don Bosco nos dice:
2: somos insignificantes. Es conveniente dejar todo en las manos del Señor.
3: Reflexionemos. Una persona que, como Don Bosco, había partido de la nada y se había convertido en un personaje admirado en todo el mundo, estaba expuesto a la tentación de engreírse. En una ocasión en que había llegado muy tarde a atender a un enfermo, el cocinero, probablemente cansado, le había pasado para la cena unas sobras medio frías. El sacerdote que acompañaba a Don Bosco reprendió al empleado diciéndole: ¿cómo se te ocurre? Es para Don Bosco. A lo que el cocinero contestó malhumorado: Don Bosco es como todos los demás. El santo logró escuchar la expresión y, antes de que su acompañante regañara al cocinero por su grosería, intervino: el Señor tiene razón. Don Bosco es como todo el mundo.
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0: sabor de papas fritas, crocantes, doraditas, puro sabor de papas fritas.
1: Amiga, amigo, ¿sabe dónde tirar el aceite de las frituras hechas en casa?
2: Pues claro, en el lavadero de la cocina o en cualquier desagüe.
3: Yo lo tiro en la taza del baño.
0: Equivocada señora, equivocado señor. Equivocada señora, equivocado señor.
1: Lo que ustedes no saben es que cada litro de aceite que botan por el lavatorio se va al río y contamina 1 millón de litros de agua.
2: ¿Un millón? ¿Tanto?
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1: 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Ciérrela bien y échela a la basura.
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Jesús nos pide que su iglesia sea tan grande que pueda alojar a toda la humanidad. Jesús me dice a mí, a vos, a cada uno: vayan, hagan discípulos a todas las naciones.

quiero lío en las diócesis. Quiero que se salga afuera. Quiero que la iglesia salga a la calle.

las parroquias, los colegios, las instituciones son para salir. Si no salen, se convierten en una ONG. Y la iglesia no puede ser una ONG.

0: Es la hora 4:46. El saco de plumas. Había una vez un hombre que calumnió grandemente a un amigo suyo, todo por la envidia que le tuvo al ver el éxito que éste había alcanzado. Tiempo después, se arrepintió de la ruina que trajo con sus calumnias a ese amigo y visitó a un hombre muy sabio, a quien le dijo: «Quiero arreglar todo el mal que hice a mi amigo. ¿Cómo puedo hacerlo?». A lo que el hombre respondió: «Toma un saco lleno de plumas ligeras y pequeñas y suelta una donde vayas». El hombre, muy contento por aquello tan fácil, tomó el saco lleno de plumas y al cabo de un día las había soltado todas. Volvió donde el sabio y le dijo: «Ya he terminado». A lo que el sabio contestó: «Esa es la parte más fácil. Ahora debes volver a llenar el saco con las mismas plumas que soltaste. Sal a la calle y búscalas». El hombre se sintió muy triste, pues sabía lo que eso significaba y no pudo juntar casi ninguna. Al volver, el hombre sabio le dijo: «Así como no pudiste juntar de nuevo las plumas que volaron con el viento, asimismo el mal que hiciste voló de boca en boca y el daño ya está hecho. Lo único que puedes hacer es pedirle perdón a tu amigo, pues no hay forma de revertir lo que hiciste».
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5: Es la hora 5:03.

Ilumina la aurora del claro cielo, otro día de vida que nos das. Gracias a ti, Creador del Universo, oh Padre nuestro que en el cielo estás. Nuestras voces unimos al concierto que el universo eleva hoy en tu honor. Del cielo, la tierra, el mar profundo, oh Padre nuestro magnífico Hacedor, preserva nuestras almas del pecado, a nuestro cuerpo da fuerza y salud, a nuestra mente ilumina piadoso con un rayo benéfico de luz. Por nuestra amada patria suplicamos, por la iglesia elevamos oración, por nuestros padres y familia, porque dichosos los hagas, Señor. En tu santo nombre comenzamos este día de vida que nos das. Haz que lo acabemos santamente, oh Padre nuestro que en el cielo estás. Amén. Purísima de Macas, ruega por nosotros.

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2: Queridos hermanos y hermanas, Cristo nos ha invitado a dirigirnos a Dios con insistencia y confianza para ser escuchados. Pedid y se os dará. Buscad y hallaréis. Llamad y se os abrirá. La plegaria insistente a la Madre de Dios se apoya en la confianza de que su materna intercesión lo puede todo ante el corazón del Hijo. Recemos con devoción el Santo Rosario.

0: En el nombre del Padre, y del Hijo, y del Espíritu Santo.
1: Amén.
0: El ángel del Señor anunció a María.
1: Y concibió por obra y gracia del Espíritu Santo.
0: He aquí la sierva del Señor.
1: Hágase en mí según tu palabra.
0: Y el Verbo divino se encarnó.
1: Y habitó entre nosotros.
0: Dios te salve María, llena eres de gracia, el Señor es contigo. Bendita eres entre todas las mujeres, y bendito es el fruto de tu vientre, Jesús.
1: Santa María, Madre de Dios, ruega por nosotros pecadores, ahora y en la hora de nuestra muerte. Amén.
0: Ruega por nosotros, Santa Madre de Dios,
1: para que seamos dignos de alcanzar las promesas y gracias de nuestro Señor Jesucristo.
0: Oremos. Te rogamos, Señor, que infundas en nuestras almas tu gracia, para que, habiendo conocido por el anuncio del ángel la encarnación de Jesucristo, tu Hijo, por los méritos de su pasión y muerte de cruz, lleguemos a la gloria de la resurrección, por el mismo Jesucristo nuestro Señor.
1: Amén.
0: Gloria al Padre, y al Hijo, y al Espíritu Santo.
1: Como era en el principio, ahora y siempre, por los siglos de los siglos. Amén.
0: María, Madre de Gracia y Madre de Misericordia,
1: en la vida y en la muerte, ampáranos, Madre nuestra.
0: Hoy contemplamos los misterios gloriosos. En el primer misterio glorioso contemplamos la resurrección de Jesucristo de entre los muertos. Padre nuestro que estás en el cielo, santificado sea tu nombre. Venga a nosotros tu reino. Hágase tu voluntad en la tierra como en el cielo.
1: Danos hoy nuestro pan de cada día. Perdona nuestras ofensas, como también nosotros perdonamos a los que nos ofenden. No nos dejes caer en tentación y líbranos del mal.
0: Digna eres, Virgen Santísima, que mis labios te alaben y te sirvan.
1: Danos virtud y fortaleza para vencer a nuestros enemigos.
0: Dios te salve, María, llena eres de gracia, el Señor es contigo. Bendita eres entre todas las mujeres, y bendito es el fruto de tu vientre, Jesús.
1: Santa María, Madre de Dios, ruega por nosotros pecadores, ahora y en la hora de nuestra muerte. Amén.
0: Dios te salve, María, llena eres de gracia, el Señor es contigo. Bendita eres entre todas las mujeres, y bendito es el fruto de tu vientre, Jesús.
1: Santa María, Madre de Dios, ruega por nosotros pecadores, ahora y en la hora de nuestra muerte. Amén.
0: Dios te salve, María, llena eres de gracia, el Señor es contigo. Bendita eres entre todas las mujeres, y bendito es el fruto de tu vientre, Jesús.
1: Santa María, Madre de Dios, ruega por nosotros pecadores, ahora y en la hora de nuestra muerte. Amén.
0: Dios te salve, María, llena eres de gracia, el Señor es contigo. Bendita eres entre todas las mujeres, y bendito es el fruto de tu vientre, Jesús.
1: Santa María, Madre de Dios, ruega por nosotros pecadores, ahora y en la hora de nuestra muerte. Amén.
0: Dios te salve, María, llena eres de gracia, el Señor es contigo. Bendita eres entre todas las mujeres, y bendito es el fruto de tu vientre, Jesús.
1: Santa María, Madre de Dios, ruega por nosotros pecadores, ahora y en la hora de nuestra muerte. Amén.
0: Dios te salve, María, llena eres de gracia, el Señor es contigo. Bendita eres entre todas las mujeres, y bendito es el fruto de tu vientre, Jesús.
1: Santa María, Madre de Dios, ruega por nosotros pecadores, ahora y en la hora de nuestra muerte. Amén.
0: Dios te salve, María, llena eres de gracia, el Señor es contigo. Bendita eres entre todas las mujeres, y bendito es el fruto de tu vientre, Jesús.
1: Santa María, Madre de Dios, ruega por nosotros pecadores, ahora y en la hora de nuestra muerte. Amén.
0: Dios te salve, María, llena eres de gracia, el Señor es contigo. Bendita eres entre todas las mujeres, y bendito es el fruto de tu vientre, Jesús.
1: Santa María, Madre de Dios, ruega por nosotros pecadores, ahora y en la hora de nuestra muerte. Amén.
0: Dios te salve, María, llena eres de gracia, el Señor es contigo. Bendita eres entre todas las mujeres, y bendito es el fruto de tu vientre, Jesús.
1: Santa María, Madre de Dios, ruega por nosotros pecadores, ahora y en la hora de nuestra muerte. Amén.
0: Dios te salve María, llena eres de gracia, el Señor es contigo. Bendita eres entre todas las mujeres y bendito es el fruto de tu vientre, Jesús.
1: Santa María, Madre de Dios, ruega por nosotros pecadores, ahora y en la hora de nuestra muerte. Amén.
0: Gloria al Padre, y al Hijo, y al Espíritu Santo.
1: Como era en el principio, ahora y siempre, por los siglos de los siglos. Amén.
0: María, Madre de Gracia y Madre de Misericordia.
1: En la vida y en la muerte, ampáranos, Madre nuestra.
0: En el segundo misterio glorioso contemplamos la ascensión de nuestro Señor Jesucristo al cielo. Padre.

0: la tierra como en el cielo.
1: Danos hoy nuestro pan de cada día, perdona nuestras ofensas, como también nosotros perdonamos a los que nos ofenden. No nos dejes caer en la tentación y líbranos del mal.
0: Digna eres, Virgen Santísima, que mis labios te alaben y te sirvan.
1: Danos virtud y fortaleza para vencer a nuestros enemigos.
0: Dios te salve María, llena eres de gracia, el Señor es contigo. Bendita eres entre todas las mujeres y bendito es el fruto de tu vientre, Jesús.
1: Santa María, Madre de Dios, ruega por nosotros pecadores, ahora y en la hora de nuestra muerte. Amén.
0: Dios te salve María, llena eres de gracia, el Señor es contigo. Bendita eres entre todas las mujeres y bendito es el fruto de tu vientre, Jesús.
1: Santa María, Madre de Dios, ruega por nosotros pecadores, ahora y en la hora de nuestra muerte. Amén.
0: Dios te salve María, llena eres de gracia, el Señor es contigo. Bendita eres entre todas las mujeres y bendito es el fruto de tu vientre, Jesús.
1: Santa María, Madre de Dios, ruega por nosotros pecadores, ahora y en la hora de nuestra muerte. Amén.
0: Dios

0: el fruto de tu vientre, Jesús.
1: Santa María, Madre de Dios, ruega por nosotros, pecadores, ahora y en la hora de nuestra muerte. Amén.
0: Dios te salve, María, llena eres de gracia, el Señor es contigo, bendita eres entre todas las mujeres, y bendito es el fruto de tu vientre, Jesús.
1: Santa María, Madre de Dios, ruega por nosotros, pecadores, ahora y en la hora de nuestra muerte. Amén.

0: es el fruto de tu vientre, Jesús.
1: Santa María, Madre de Dios, ruega por nosotros, pecadores, ahora y en la hora de nuestra muerte. Amén.
2: Dios te salve, María, llena eres de gracia, el Señor es contigo. Bendita eres entre todas las mujeres, y bendito es el fruto de tu vientre, Jesús.
1: Santa María, Madre de Dios, ruega por nosotros, pecadores, ahora y en la hora de nuestra muerte. Amén.
2: Dios te salve, María, llena eres de gracia, el Señor es contigo.

0: el fruto de tu vientre, Jesús.
1: Gloria, Santa María, Madre de Dios, ruega por nosotros, pecadores, ahora y en la hora de nuestra muerte. Amén.
0: Gloria al Padre, al Hijo y al Espíritu Santo.
1: Como era en el principio, ahora y siempre, por los siglos de los siglos. Amén.
0: María es Madre de gracia, Madre de misericordia.
1: En la vida y en la muerte, ampáranos, Madre nuestra. En el tercer misterio glorioso contemplamos la venida del Espíritu Santo sobre María Santísima y los apóstoles reunidos en Jerusalén. Padre nuestro que estás en el cielo, santificado sea tu nombre, venga a nosotros tu reino, hágase tu voluntad en la tierra como en el cielo.
0: Danos hoy nuestro pan de cada día, perdona nuestras ofensas, como también nosotros perdonamos a los que nos ofenden. No nos dejes caer en la tentación y líbranos del mal.
1: Digna eres, Virgen Santísima, que mis labios te alaben y te sirvan.
0: Danos virtud y fortaleza para vencer a nuestros enemigos.
1: Dios te salve, María, llena eres de gracia, el Señor es contigo. Bendita eres entre todas las mujeres y bendito es el fruto de tu vientre, Jesús.
0: Santa María, Madre de Dios, ruega por nosotros pecadores, ahora y en la hora de nuestra muerte. Amén.
1: Dios te salve María, llena eres de gracia, el Señor es contigo. Bendita eres entre todas las mujeres y bendito es el fruto de tu vientre, Jesús.
0: Santa María, Madre de Dios, ruega por nosotros pecadores, ahora y en la hora de nuestra muerte. Amén.
1: Dios te salve María, llena eres de gracia, el Señor es contigo. Bendita eres entre todas las mujeres y bendito es el fruto de tu vientre, Jesús.
0: Santa María, Madre de Dios, ruega por nosotros pecadores, ahora y en la hora de nuestra muerte. Amén.
1: Dios te salve María, llena eres de gracia, el Señor es contigo. Bendita eres entre todas las mujeres y bendito es el fruto de tu vientre, Jesús.
0: Santa María, Madre de Dios, ruega por nosotros pecadores, ahora y en la hora de nuestra muerte. Amén.
1: Dios te salve María, llena eres de gracia, el Señor es contigo. Bendita eres entre todas las mujeres y bendito es el fruto de tu vientre, Jesús.
0: Santa María, Madre de Dios, ruega por nosotros pecadores, ahora y en la hora de nuestra muerte. Amén.
1: Dios te salve María, llena eres de gracia, el Señor es contigo. Bendita eres entre todas las mujeres y bendito es el fruto de tu vientre, Jesús.
0: Santa María, Madre de Dios, ruega por nosotros pecadores, ahora y en la hora de nuestra muerte. Amén.
1: Dios te salve María, llena eres de gracia, el Señor es contigo. Bendita eres entre todas las mujeres y bendito es el fruto de tu vientre, Jesús.
0: Santa María, Madre de Dios, ruega por nosotros pecadores, ahora y en la hora de nuestra muerte. Amén.
1: Dios te salve María, llena eres de gracia, el Señor es contigo. Bendita eres entre todas las mujeres y bendito es el fruto de tu vientre, Jesús.
0: Santa María, Madre de Dios, ruega por nosotros pecadores, ahora y en la hora de nuestra muerte. Amén.
1: Dios te salve María, llena eres de gracia, el Señor es contigo. Bendita eres entre todas las mujeres y bendito es el fruto de tu vientre, Jesús.
0: Santa María, Madre de Dios, ruega por nosotros pecadores, ahora y en la hora de nuestra muerte. Amén.
1: Dios te salve María, llena eres de gracia, el Señor es contigo. Bendita eres entre todas las mujeres y bendito es el fruto de tu vientre, Jesús.
0: Santa María, Madre de Dios, ruega por nosotros pecadores, ahora y en la hora de nuestra muerte. Amén.
1: Gloria al Padre, y al Hijo, y al Espíritu Santo.
0: Como era en el principio, ahora y siempre, por los siglos de los siglos. Amén.
1: María, Madre de Gracia y Madre de Misericordia.

0: tierra como en el cielo.
1: Danos hoy nuestro pan de cada día, perdona nuestras ofensas, como también nosotros perdonamos a los que nos ofenden. No nos dejes caer en la tentación y líbranos del mal.
0: Digna eres, Virgen Santísima, que mis labios te alaben y te sirvan.
1: Danos virtud y fortaleza para vencer a nuestros enemigos.
0: Dios te salve María, llena eres de gracia, el Señor es contigo. Bendita eres entre todas las mujeres y bendito es el fruto de tu vientre, Jesús.
1: Santa María, Madre de Dios, ruega por nosotros pecadores, ahora y en la hora de nuestra muerte. Amén.
0: Dios te salve María, llena eres de gracia, el Señor es contigo. Bendita eres entre todas las mujeres y bendito es el fruto de tu vientre, Jesús.
1: Santa María, Madre de Dios, ruega por nosotros pecadores, ahora y en la hora de nuestra muerte. Amén.
0: Dios te salve María, llena eres de gracia, el Señor es contigo. Bendita eres entre todas las mujeres y bendito es el fruto de tu vientre, Jesús.
1: Santa María, Madre de Dios, ruega por nosotros pecadores, ahora y en la hora de nuestra muerte. Amén.
0: Dios te salve María, llena eres de gracia, el Señor es contigo. Bendita eres entre todas las mujeres y bendito es el fruto de tu vientre, Jesús.
1: Santa María, Madre de Dios, ruega por nosotros pecadores, ahora y en la hora de nuestra muerte. Amén.
0: Dios te salve María, llena eres de gracia, el Señor es contigo. Bendita eres entre todas las mujeres y bendito es el fruto de tu vientre, Jesús.
1: Santa María, Madre de Dios, ruega por nosotros pecadores, ahora y en la hora de nuestra muerte. Amén.

0: es el fruto de tu vientre, Jesús.
1: Santa María, Madre de Dios, ruega por nosotros, pecadores, ahora y en la hora de nuestra muerte. Amén.
2: Dios te salve, María, llena eres de gracia, el Señor es contigo. Bendita eres entre todas las mujeres, y bendito es el fruto de tu vientre, Jesús.
1: Santa María, Madre de Dios, ruega por nosotros, pecadores, ahora y en la hora de nuestra muerte. Amén.
2: Dios te salve, María, llena eres de gracia, el Señor es contigo. Bendita eres entre todas las mujeres, y bendito es el fruto de tu vientre, Jesús.
1: Santa María, Madre de Dios, ruega por nosotros, pecadores, ahora y en la hora de nuestra muerte. Amén.
2: Dios

0: es el fruto de tu vientre, Jesús.
1: Gloria, Santa María, Madre de Dios, ruega por nosotros, pecadores, ahora y en la hora de nuestra muerte. Amén.
0: Gloria al Padre, al Hijo y al Espíritu Santo.
1: Como era en el principio, ahora y siempre, por los siglos de los siglos. Amén.
0: María es Madre de gracia, Madre de misericordia.
1: En la vida y en la muerte, ampáranos, Madre nuestra. En el quinto y último misterio glorioso contemplamos la coronación de María Santísima como reina y madre de todo lo creado. Padre nuestro que estás en el cielo, santificado sea tu nombre, venga a nosotros tu reino, hágase tu voluntad en la tierra como en el cielo.
0: Danos hoy nuestro pan de cada día, perdona nuestras ofensas, como también nosotros perdonamos a los que nos ofenden. No nos dejes caer en tentación y líbranos del mal.
1: Digna eres, Virgen Santísima, que mis labios te alaben y te sirvan.
0: Danos virtud y fortaleza para vencer a nuestros enemigos.
1: Dios te salve, María, llena eres de gracia, el Señor es contigo. Bendita eres entre todas las mujeres y bendito es el fruto de tu vientre, Jesús.
0: Santa María, Madre de Dios, ruega por nosotros pecadores, ahora y en la hora de nuestra muerte. Amén.
1: Dios te salve María, llena eres de gracia, el Señor es contigo. Bendita eres entre todas las mujeres y bendito es el fruto de tu vientre, Jesús.
0: Santa María, Madre de Dios, ruega por nosotros pecadores, ahora y en la hora de nuestra muerte. Amén.
1: Dios te salve María, llena eres de gracia, el Señor es contigo. Bendita eres entre todas las mujeres y bendito es el fruto de tu vientre, Jesús.
0: Santa María, Madre de Dios, ruega por nosotros pecadores, ahora y en la hora de nuestra muerte. Amén.
1: Dios te salve María, llena eres de gracia, el Señor es contigo. Bendita eres entre todas las mujeres y bendito es el fruto de tu vientre, Jesús.
0: Santa María, Madre de Dios, ruega por nosotros pecadores, ahora y en la hora de nuestra muerte. Amén.
1: Dios te salve María, llena eres de gracia, el Señor es contigo. Bendita eres entre todas las mujeres y bendito es el fruto de tu vientre, Jesús.
0: Santa María, Madre de Dios, ruega por nosotros pecadores, ahora y en la hora de nuestra muerte. Amén.
1: Dios te salve María, llena eres de gracia, el Señor es contigo. Bendita eres entre todas las mujeres y bendito es el fruto de tu vientre, Jesús.
0: Santa María, Madre de Dios, ruega por nosotros pecadores, ahora y en la hora de nuestra muerte. Amén.
1: Dios te salve María, llena eres de gracia, el Señor es contigo. Bendita eres entre todas las mujeres y bendito es el fruto de tu vientre, Jesús.
0: Santa María, Madre de Dios, ruega por nosotros pecadores, ahora y en la hora de nuestra muerte. Amén.
1: Dios te salve María, llena eres de gracia, el Señor es contigo. Bendita eres entre todas las mujeres y bendito es el fruto de tu vientre, Jesús.
0: Santa María, Madre de Dios, ruega por nosotros pecadores, ahora y en la hora de nuestra muerte. Amén.
1: Dios te salve María, llena eres de gracia, el Señor es contigo. Bendita eres entre todas las mujeres y bendito es el fruto de tu vientre, Jesús.
0: Santa María, Madre de Dios, ruega por nosotros pecadores, ahora y en la hora de nuestra muerte. Amén.
1: Dios te salve María, llena eres de gracia, el Señor es contigo. Bendita eres entre todas las mujeres y bendito es el fruto de tu vientre, Jesús.
0: Santa María, Madre de Dios, ruega por nosotros pecadores, ahora y en la hora de nuestra muerte. Amén.
1: Gloria al Padre, y al Hijo, y al Espíritu Santo.
0: Como era en el principio, ahora y siempre, por los siglos de los siglos. Amén.
1: María, Madre de Gracia y Madre de Misericordia.
0: En la vida y en la muerte, ampáranos, Madre nuestra.
1: Pide Pidamos a nuestra Madre del Cielo que nos alcance del Señor la gracia de la fidelidad a nuestra fe y al Evangelio de Jesucristo. Dios te salve, Reina y Madre de Misericordia, vida, dulzura y esperanza nuestra, Dios te salve. A ti clamamos, los desterrados hijos de Eva. A ti suspiramos, gimiendo y llorando en este valle de lágrimas. Ea pues, Señora, abogada nuestra, vuelve a nosotros esos tus ojos misericordiosos, y después de este destierro, muéstranos a Jesús, fruto bendito de tu vientre, oh clemente, oh piadosa, oh dulce siempre Virgen María. Ruega por nosotros, Santa Madre de Dios,
0: para que seamos dignos de alcanzar las promesas y gracias de nuestro Señor Jesucristo.
1: Oremos. Te rogamos, Señor, que a nosotros, tus siervos, nos concedas gozar siempre de salud de alma y cuerpo, y por la intercesión de la gloriosa siempre Virgen María, Madre de tu Hijo, líbranos de las tristezas de este mundo presente y concédenos las alegrías del cielo. Por Jesucristo nuestro Señor.
0: Amén.
1: Purísima de Macas, auxiliadora de los cristianos,
0: ruega por nosotros.
1: En el nombre del Padre, y del Hijo, y del Espíritu Santo. Amén.

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que Jesús hablaba a la multitud. Mucha gente le seguía, pero había uno entre ellos, llamado Jairo. En él había inquietud, deseo de conocer a Jesús, pero había un vacío profundo en él. Se acercó al Señor porque tenía una necesidad profunda. Hoy, tú también disponte a buscar al Señor para que Él también te abrace.

Es tan grande el dolor que llevas en tu alma, que no puedes resistir tu angustia. Te sientes solo o sola, sin tener a tu lado a alguien que pueda calmar tu dolor. Aquí está Jesús. Él puede y quiere hacerlo. Él te conoce y quiere estar contigo, abrazarte, amarte, así como tú eres.

Salmo 120, versículo 1, nos dice: en mi aflicción invoqué al Señor y Él me escuchó. Señor, ven Jesús, abrázame, Señor.

0: oración de un padre. Dame, oh Señor, un hijo que sea lo bastante fuerte como para saber cuándo es débil, y lo bastante valeroso como para enfrentarse consigo mismo cuando sienta miedo. Un hijo que sea orgulloso e inflexible en la derrota honrada, y humilde y magnánimo en la victoria. Un hijo que nunca doble la espalda cuando deba erguir el pecho. Un hijo que sepa conocerte a ti y conocerse a sí mismo, que es la piedra fundamental de todo conocimiento. Condúcelo, te lo ruego, no por el camino cómodo y fácil, sino por el camino áspero, aguijoneado por dificultades y retos. Allí, déjale aprender a sostenerse firme en la tempestad y a sentir compasión por los que fallan. Dame un hijo cuyo corazón sea claro, cuyos ideales sean altos, que se domine a sí mismo y no pretenda dominar a los demás. Un hijo que aprenda a reír, pero que también sepa llorar. Un hijo que avance hacia el futuro, pero que no olvide nunca el pasado. Y después de que le hayas dado todo esto, agrégale, te lo suplico, suficiente sentido del humor, de modo que pueda ser siempre serio, pero que no se tome a sí mismo demasiado en serio. Dale humildad para que pueda recordar siempre la sencillez de la verdadera grandeza, la imparcialidad de la verdadera sabiduría, la mansedumbre de la verdadera fuerza. Entonces yo, su padre, me atreveré a decir: no he vivido en vano.
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6: Es la hora 6:24 minutos.

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En el nombre del Padre, del Hijo y del Espíritu Santo. Amén. La gracia de nuestro Señor Jesucristo, el amor del Padre y la comunión del Espíritu Santo esté con todos ustedes. Para participar dignamente en esta Eucaristía, reconozcamos ante Dios que somos pecadores y pidámosle perdón por los pecados cometidos. Le pedimos perdón diciendo: yo confieso ante Dios Todopoderoso y ante ustedes, hermanos, que he pecado mucho de pensamiento, palabra, obra y omisión. Por mi grave culpa. Por eso ruego a Santa María, siempre Virgen, a los ángeles y a los santos, y a ustedes, hermanos, que intercedan por mí ante Dios nuestro Señor. Dios Todopoderoso, tenga misericordia de nosotros, perdone nuestros pecados y nos lleve a la vida eterna.

Oremos. Te pedimos, Señor, que tu gracia nos preceda y acompañe siempre, de manera que estemos dispuestos a obrar constantemente el bien. Por nuestro Señor Jesucristo, tu Hijo, que vive y reina contigo en la unidad del Espíritu Santo y es Dios por los siglos de los siglos. Pueden sentarse.

La palabra de Dios de este domingo renueva la esperanza en nuestra salvación. Abramos nuestra mente y nuestro corazón para que nuestra vida se ilumine y se renueve. Escuchemos.

0: del profeta Isaías. En aquel día el Señor del universo preparará sobre este monte un festín con platillos suculentos para todos los pueblos, un banquete con vinos exquisitos y manjares sustanciosos. Él arrancará en este monte el velo que cubre el rostro de todos los pueblos, el paño que oscurece a todas las naciones. Destruirá la muerte para siempre. El Señor Dios enjugará las lágrimas de todos los rostros y borrará de toda la tierra la afrenta de su pueblo. Así lo ha dicho el Señor. En aquel día se dirá: aquí está nuestro Dios, de quien esperábamos que nos salvara. Alegrémonos y gocemos con la salvación que nos trae, porque la mano del Señor reposará en este monte. Palabra de Dios.
1: Habitaré en la casa del Señor toda la vida. El Señor es mi pastor, nada me falta. En verdes praderas me hace reposar y hacia fuentes tranquilas me conduce para reparar mis fuerzas. Por ser un Dios fiel a sus promesas, me guía por el sendero recto. Así, aunque camine por cañadas oscuras, nada temo, porque tú estás conmigo. Tu vara y tu cayado me dan seguridad. Tú mismo me preparas la mesa a despecho de mis adversarios. Me unges la cabeza con perfume y llenas mi copa hasta los bordes. Habitaré en la casa del Señor toda la vida.
2: Hermanos, sé lo que es vivir en pobreza y también lo que es tener de sobra. Estoy acostumbrado a todo, lo mismo a comer bien que a pasar hambre, lo mismo a la abundancia que a la escasez. Todo el pueblo unido a aquel que me da fuerza. Sin embargo, han hecho ustedes bien en socorrerme cuando me vi en dificultades. Mi Dios, por su parte, con su infinita riqueza, remediará con esplendidez todas las necesidades de ustedes por medio de Cristo Jesús. Gloria a Dios, nuestro Padre, por los siglos de los siglos. Amén. Palabra de Dios.

Que el Padre de nuestro Señor Jesucristo ilumine nuestras mentes para que podamos comprender cuál es la esperanza que nos da su llamamiento.

El Señor esté con ustedes. Proclamación del Santo Evangelio según San Mateo. En aquel tiempo, Jesús, al hablar a los en parábolas a los sumos sacerdotes y a los ancianos del pueblo, les dijo: El reino de los cielos es semejante a un rey que preparó un banquete de bodas para su hijo. Mandó a sus criados que llamaran a los invitados, pero estos no quisieron ir. Envió de nuevo a otros criados que les dijeran: Tengo preparado el banquete de bodas. He hecho matar mis terneras y los otros animales gordos. Todo está preparado. Vengan a la boda. Pero los invitados no hicieron caso. Uno se fue a su campo, otro a su negocio, y los demás se le echaron encima a los criados, los insultaron y los mataron. Entonces el rey se llenó de cólera y mandó sus tropas que dieran muerte a aquellos asesinos y prendieran fuego a la ciudad. Luego les dijo a sus criados: La boda está preparada, pero los que habían sido invitados no fueron dignos. Salgan pues a los cruces de los caminos y conviden al banquete de bodas a todos los que encuentren. Los criados salieron a los caminos y reunieron a todos los que encontraron, malos y buenos, y la sala del banquete se llenó de convidados. Cuando el rey entró a saludar a los convidados, vio entre ellos a un hombre que no llevaba el vestido ni traje de fiesta, y le preguntó: Amigo, ¿cómo has entrado aquí sin traje de fiesta? Aquel hombre se quedó callado. Entonces el rey dijo a los criados: Átenlo de pies y manos y arrójenlo fuera a las tinieblas. Allí será el llanto y la desesperación, porque muchos son los llamados y pocos los escogidos. Palabra del Señor. En todos estos últimos domingos hemos escuchado algunas parábolas y todas van en un sentido. ¿Cuál es el mensaje? No valorar lo que Dios hace con nosotros. Por eso les decía domingos atrás que hay que ser agradecidos, no exigentes. Y da pena cuando hay gente laica que no es agradecida. Hasta esta parábola de hoy día, en la primera lectura, habla de lo mismo. Habla de un banquete, es decir, una comida. Si nosotros pasamos al domingo anterior, el domingo anterior, en cambio, el Evangelio decía: La viña y los viñadores asesinos. Mire, es decir, mire, se te da todo gratuitamente y tú te apropias de ello como que si fuera tuyo, maltratas y no agradeces. Hoy en cambio, vean, se le invita a un banquete, no tiene que pagar nada, todo es gratuito, tú desprecias y pones tú y yo, tus cosas en primer lugar y no lo que se te dio. El Evangelio es clarito. Dice: el reino de los cielos se parece. Miren que si uno lee la Biblia detenidamente, si profundizara, siempre Jesús usa más la imagen para hablar del reino de Dios, donde está Dios, usa la imagen
de un banquete, no de cumpleaños, no de onomástico, sino de boda. No es lo mismo un banquete, una comida, que usted se va a comer aquí en la plaza, otro lugar, no, o en la feria. Banquete de boda significa que allí debe de reinar el amor. Por eso dice boda. No es que se casan con odio, aunque se casan con miedo, pero y un poquito de amor, dicen que se aman. Pero el banquete de boda simboliza que allí reina el amor. Entonces, si dice Cristo, el reino de los cielos se parece a un banquete de bodas, te está diciendo que el reino espiritual donde está Dios es un reino donde se vive en amor. Eso es todo. Y por eso cuando uno deja este mundo, el juicio que tenemos con Dios es sobre el amor, no otra cosa. Porque donde tenemos que ir es el reino del amor. Y de ahí el juicio final. Tuve hambre, tuve sed, ¿ves? No compartiste lo que tenías y que yo te regalé. No es que te era tuyo, porque la vida es un regalo de Dios. Y todo lo que yo hago con mi vida, todo lo que yo tenga, me viene de Dios. Si lo hago mal, es porque viene del mal. Entonces aquí pone muy claramente el banquete de bodas. Ustedes vienen los domingos a la Santa Misa. Y les felicito. Yo no les agradezco porque no vienen por mí. Ustedes vienen por su fe. Y vienen porque se entiende que tienen fe en Dios. Pero si analizáramos cada uno el papel, ustedes como laicos, religiosos y el sacerdote como ministro. Cada uno analizando qué papel desempeño en Eucaristía Dominical o en el día. El que les invita a ustedes es Cristo. Les invita a un banquete que es el mejor de todo, el superior. Más grande que el sacrificio en la antigua alianza en el templo de Jerusalén. Allá los judíos iban todos y le enseñaban a los hijos desde pequeño. Recuerden que Jesús fue con María también al templo cuando era adolescente. Antes las familias venían a la Santa Misa y vienen de mañana con los hijos. Hoy vayan a ver si vienen o no. Y entonces, no es un banquete cualquiera. Vienen a la Santa Misa, que es Cristo el que se nos da como alimento por Dios. Para que en la semana tenga fortaleza. Y el Evangelio de hoy, vea, comienza diciendo que Él primerito los invitó. Quisiera que los catequistas, hoy les voy a hacer una misa de 10 que también tengo. Quisiera que los catequistas este evangelio lo tomen como norma y también ustedes, padres de familia, que son los primeros catequistas, hablen con sus hijos en la Eucaristía de este evangelio, de hoy. Primero para usted, después para sus hijos. Dice clarito, vean, el reino de los cielos es semejante a un rey que preparó un banquete de bodas para su hijo. El que celebra la Santa Misa es Cristo. Ustedes ven al sacerdote. Si tuvieran ese don de ver más allá, no verían al sacerdote, sino verían a Cristo celebrando la misa. Y entonces uno es instrumento de Dios, ¿no? Y dice, banquete de su Hijo. Mandó a los criados que llamaran a todos los invitados para que vinieran. Es decir, no te obliga Dios, te invita, porque el amor no se impone, el amor nace libremente, te invita. Como te invita, mandó a recordarte que vengas
Y los católicos, si no suena la campana, no vienen. Y aunque la escuchen, están con sueño, no vienen. Los evangélicos, ¿han visto una iglesia evangélica que toque campanas? Piensen. Ellos saben el horario del encuentro del culto. Los católicos ni con campana. Envió de nuevo a otros criados que les dijeron: tengo preparado el banquete, he hecho matar mis terneros y los otros animales gordos, todo está listo, vengan a la boda. Y estos no vinieron, maltrataron y mataron. Unos se fueron al campo, otros al mercado La Unión, otros han ido aquí al mercado más por acá que están en los kioscos. Voy a aplicar ahorita estas cosas aquí, aunque se me rían ustedes. Toca la campana, me levanto. ¿A dónde te fuiste? A vender para Daniel. Porque hoy es domingo. Tengo que ir a vender. Mercado La Unión. Por acá el Mercado Central. El otro abre su tiendita. Otro abre su negocio. ¿Por qué no viniste a misa? Es que estaba trabajando. Si voy a la zona rural, que ya me ha pasado eso. Padre Daniel, sí, venga a la Santa Misa a tal hora, al mediodía, porque de mañana estamos con las vacas. Y siempre les digo, o sea que las vacas son más

Voy a ver cómo vivimos eso. Entonces, ¿qué mensaje me da este Evangelio para esta semana, para mí? Primero, la salvación es una invitación gratuita y universal para todos. Es gratuito, no tienes que pagar nada. Es gratuito y es universal. Dios, que ha representado en este rey que invita a la boda, organiza un banquete de bodas para su hijo. Este banquete simboliza el reino de los cielos eternamente, el otro mundo, hermano. Allá nos quiere llevar. Donde hay alegría, donde hay comunión con Él, donde se lo ve cara a cara. La puerta está abierta para todos, sin exclusión. Dios nos llama a una vida plena que tiene sentido, en donde el amor y la gracia es lo que prevalece. Esa es la invitación que me hace, pero no me obliga. Otra enseñanza: el peligro es la indiferencia y las distracciones. Me oriento por el negocio aquí en la tierra y me olvido que algún momento he de morir. Ando en este mundo, pero ando perdido. Y no me doy cuenta que Dios es omnipresente. ¿Qué significa? Que conoce todo, lo ve todo, lo sabe todo. Nada está oculto a Dios. Los primeros invitados, que representan a quienes rechazan la llamada inicial que se les da, estaban demasiado ocupados en sus negocios, en las cosas del mundo. Recuerden cuando Jesús le dice, Marta le dice a Jesús, dile a mi hermana María que me ayude, me ha dejado sola. Y Jesús, ¿qué le dice? Marta, Marta, muchas cosas te preocupan, siendo que una sola es importante. María escogió la mejor parte y nadie se la quitará. Muchas preocupaciones, ¿no? Esta llamada es importante, hermano. Demasiados ocupados en las cosas de los negocios, de mis tierras, de mis intereses cotidianos, del cicleo, de que es viernes y el cuerpo lo sabe, pero nunca dicen que es domingo y mi fe me llama. No. Esto nos advierte sobre el peligro de priorizar, poner en primer lugar nuestros afanes materiales y mundanos, que termina ignorando a Dios, olvidándolo, siendo ciegos y sordos a la llamada que me hace. Porque tengo otras llamadas y tengo otras distracciones. La urgencia de responder al llamado es urgente, no es para mañana. Lo que has de hacer, hazlo pronto. Ante la negativa de los primeros, el rey envía a sus sirvientes a los caminos, a los cruces de la vida, para invitar a todos los que encuentren buenos y malos. Esto nos enseña que la gracia de Dios llega a todos sin distinción, buenos y malos. Hay quienes se sientan indignos o marginados, recordándonos que siempre estamos a tiempo de aceptar su llamado. Siempre, mientras tengas vida aquí en este mundo, puedes ser santo. No te acobardes de tus pecados. No tengas miedo de Dios. No tengas miedo de confesarte. La pregunta es, ¿cuántos de ustedes se confiesan? Y analice cada uno, ¿y por qué no me confieso? ¿Qué miedo tienes? Y capaz te portes muy agresivo, importante, orgulloso, pero te falta doblar la cabeza, poner la testa, la cabeza en el suelo

0: y decir soy pecador y necesito de Dios, necesito su misericordia. Hay que estar preparados y urgentes para no olvidar y no despreciar esa invitación, porque ya digo, entonces, ¿para qué me dio la vida Dios? Y gratuitamente. Hay una frase aquí que a muchos les dice que no entienden. El traje de boda. ¿Qué es el traje de boda? ¿Eh? Porque estaban buenos y malos. Pero este hombre, no uno solo, no tenía el traje de bodas. Y fue sacado fuera. Es decir, ya no estás en el reino de Dios. Ya no perteneces al banquete del amor. Queridos hermanos, es la coherencia de vida. No se preocupe del vestido, si era largo, corto, no, no. Es el alma, el espíritu, coherencia de vida. A eso se refiere, no tienes el traje de fiesta. ¿Eh? Ahí cada uno piensa, ¿cómo va mi vida? Hacia el final de la parábola, un hombre es expulsado del banquete por no llevar el traje adecuado, es decir, pasaste al infierno por no llevar el traje adecuado. En la cultura bíblica, ese traje no se refiere a la ropa exterior, sino a la conversión interior, la transformación del corazón y las obras de caridad, hechos concretos, frutos, no palabras. No basta con decir que aceptamos la invitación que Dios me hace de pertenecer a Él, de ser parte de Él, o a una comunidad de fe, sino que me pide vivir de manera coherente con eso que se me da. Si yo, por ejemplo, hoy día los hermanos de Juan 23 celebran a su patrono, San Juan 23, Papa, ¿sí? Hoy, 11. Coherencia de vida. Si soy cristiano, ¿en qué estoy cimentando mi vida? Estoy construyendo mi vida, ¿en qué la estoy construyendo? Recuerden que el domingo pasado decía Jesús eso. La piedra que los constructores desecharon es la piedra angular. Entonces, en mi vida, ¿en qué estoy construyendo mi vida? ¿En arena o en piedra? Si digo en piedra, es en Cristo. Pero entonces analízate. ¿Tu conducta, tu quehacer, tus obras son las que Cristo hacía o no lo son? Si no son, te engañas, no es piedra. Has construido tu casa, la estás haciendo en el sentimentalismo y en la boca, y eso es arena. ¿Ve? Ese traje es importante. No basta entonces con decir que acepto lo que Dios me pide, sino de hacerlo realidad. Recuerden que Cristo también lo dice. No todo el que dice Señor, Señor, se salvará, sino el que cumple, dice, es hecho la voluntad de mi Padre. Es clarito. Se nos pide vivir de manera coherente con lo que decimos ser cristiano, vistiendo nuestra vida de justicia, de perdón, de amor al prójimo. Por eso dice que muchos son los llamados y pocos los escogidos. En este banquete, el rey escoge a uno que no llevaba traje de fiesta. Es decir, en su vida no había coherencia. ¿No? ¿De qué manera me ocupo diariamente de mi vida cristiana? ¿Cómo respondo a esa invitación que me hace al banquete de bodas, al reino de los cielos? Es como una dinámica, hermano, como una rueda. ¿Sí? Nuestra vida debería de ser como una rueda, como un caminar. Y ahí uno analiza, ¿qué me está apartando de la invitación que me hace Dios? ¿Qué cosas no me están conduciendo a lo que Dios me está pidiendo, que vaya al banquete de bodas, que es la vida eterna? Hay tres enseñanzas que les voy a dar. Primero, convertir la prisa, ¿sí?, en una barrera, no lo debe de hacer. Y les doy hechos concretos. Mi vida la he convertido, por la prisa que llevo, por el apuro, en una barrera que no me deja encontrarme con Dios. ¿Y cómo es eso? Porque a veces estoy tan concentrado en hacer, ¿sí?, lo mío, lo mundano, que me olvido del tiempo de Dios. No tengo tiempo para leer la Biblia. No tengo tiempo para la oración. No tengo tiempo para venir a la Santa Misa. Y así puede usted enumerar. Pero sí tengo tiempo para el TikTok, para el celular, para conversar de pavadas, para andar murmurando. Para eso sí tengo tiempo. Para hablar palabras vacías. Pero no tengo tiempo para Dios. Por eso les digo, verán, cuidado. Segunda cosa que no debemos de hacer. Primerito, entonces, no conviertas la prisa en una barrera en tus cosas, que no te da tiempo para estar con Dios. No vienes a la Santa Misa, desprecias la Eucaristía y quieres estar en el otro mundo con el Señor, aquel aquí en la tierra, nunca quisiste estar con Él. Qué raro que somos los seres humanos. Aquí no le he dado tiempo a Dios, pero quiero estar con Él eternamente en el cielo. Segunda cosa, poner lo importante en segundo plano y en primer lugar lo que para mí es urgente. Atendemos de inmediato las demandas del teléfono. Sí, escucho, es que todavía están, padre, le están llamando. No he escuchado eso. Y usted, si pone aquí mismo, se escucha. No deben de traer celulares acá, a la catedral y al templo, a cualquier iglesia. Y no ponga por la música, chúpate la plata. Mister Julio Jaramillo, pasillo. Ponga vibración porque le esté sonando la pierna. Pero no ponen alto volumen y se descubre. Verán, ¿ah? Atendemos inmediatamente el teléfono. Los pendientes laborales o los problemas urgentes, dejando para cuando tenga tiempo el espacio de la oración, de la escucha interior, meditación, el silencio interior personal o el cuidado de los vínculos profundos, que son justamente los que alimentan el alma. ¿Cuánto tiempo das al silencio? Hablamos tanto como pacharaca. Espera un momentito. Después, cuando cometiste el error, dices, qué bruto, no pensé que iba a ser. Justo dijiste, no pensaste, pues. Y mira lo que has hecho. Hay otro peligro. Santa Teresa de Ávila decía, la loca de la casa, la imaginación, llega sin ser llamada. El ruido mental, las preocupaciones sobre el futuro o el estrés del día generan un ruido interno tan fuerte que nos vuelve sordos, mudos a las invitaciones de Dios que nos hace a través del prójimo, de una persona que necesita ser escuchada, de un familiar que pide una ayuda, necesita paciencia en el trato. Una oportunidad para ver una justicia. Y pasamos de largo. Y cantan todavía, Ese canto aquí dice que de ver a Cristo en el prójimo. ¿Sí? Sí hay ese cantito. Pero lo cantamos, pero no lo meditamos. No lo he hecho hasta ahora. Pero ayer lo hice en una comunidad que estuve en misa. Y les dije a ellos, allá les decía, vamos ahora, ustedes, les digo, se callan, no van a hablar. Y voy yo mismo, solito, a recitar el credo. Y comencé. Creo en Dios Padre, y enseguida, Todopoderoso es el Padre. Oye, cállense, les dije que cierren la boca. Porque el credo, que es profesión de fe, lo decimos atolondrados y no vamos meditando lo que decimos. Ni el yo confieso. Hoy me decía el Padre Jesús, me dice, Padre, no voy a estar. Le digo, sí, porque tiene que ir a pro año a la Santa Misa ya a las 6 de hoy, porque el Padre sabe muy bien que el Padre Aníbal, el día viernes en la tarde, murió la mamá de él. Y hoy está en Jima, porque él es de Jima. Pero me pidió, Padre, atienda las misas en pro año. Entonces le dije, Padre Jesús, vaya. Dice, no va a haber quien se confiese. Entonces yo me olvidé de decirle, voy a decirles que todos se confiesen en público. Y sí nos confesamos, pero no razonamos. ¿Cómo me confieso en público? Antes de comenzar el Gloria, yo me declaro culpable. Pero no lo razono. ¿Qué decimos? Yo confieso. Yo confieso. Clarito, yo estoy confesando ante Dios Todopoderoso. Y ahí sigue todo lo demás. Nombramos a la gente, a los ángeles, a la Virgen María. Y enseguida digo, he pecado de 3 veces. Y no poquito, mucho. De pensamiento, palabra, obra y omisión. Es que podías haberlo hecho, pero no lo hiciste. ¿Y por qué no lo hiciste? De eso que tenías que hacer y no lo hiciste, Dios te va a tomar cuenta y es pecado. ¿Quién se confiesa eso? Y enseguida decimos, por mi culpa. Pero como no lo meditamos, corremos uno atrás de otro, unos van adelante, otros van atrás. Solo en el yo confieso. Y el sacerdote, en donde sea que se vaya a la Santa Misa, les da la absolución general. Ya te estás confesando. Si tienes pecados veniales, ¿por qué no comulas? Ya te dio la absolución. Ahora, si yo tengo un lagarto o un dragón de 7 cabezas, mijo, tienes que irte a confesar. No, tienes que arrepentir. Tener el olor de los pecados. Pedirle a Dios un cambio de vida. Él no te lo va a negar. Y del credo, comenzamos. Miren lo que dice. Creo en Dios Padre Todopoderoso. Así que está por encima de la raza humana. Creador del cielo y de la tierra. Así que nada de lo que existe ni en el cielo ni en la tierra me pertenece. Es de Dios porque lo ha creado. Creo en Jesucristo, su único Hijo, nuestro Señor. Mi Señor es Jesucristo, que fue concebido por obra y gracia del Espíritu Santo, y dudo de que no. Nació de Santa María Virgen, mira lo que estoy diciendo. Y después dudo que María es Virgen. Padeció bajo el poder de Poncio Pilato. Padeció, dice, sufrió. Ahí están las estaciones de la pasión. Fue crucificado, muerto y sepultado. Esto está clarito, está todo ahí. Descendió a los infiernos. Ay, ¿cómo? Cristo fue al infierno. Pero si en el infierno está el demonio, ¿cómo va a estar allá el Diosito? Y él, ni siquiera por aquí se les ha pasado eso. Explíqueme eso, que cómo es que descendió al infierno. El infierno es la muerte, el Seol, a los que estaban para llevarlos al cielo. A eso se refiere. Vean, descendió a los infiernos, dice al infierno, a los. Al tercer día resucitó de entre los muertos y yo vivo como que nunca voy a morir ni voy a resucitar. Subió a los cielos y está sentado a la derecha de Dios Padre Todopoderoso. Desde allí ha de venir a juzgar a vivos y muertos. Y yo vivo como que nunca voy a rendir cuenta de mis actos a Dios. ¿Ve cómo está? Creo en el Espíritu Santo. Y es el que da vida y nos sostiene. En la Santa Iglesia Católica, pero hoy estoy aquí, mañana estoy en la quinta columna, en el Nazareno, no sé por dónde te metes. Y hace profesión de fe. En la comunión de los santos, la unidad. No. ¿Qué me voy a comenzar con un cura? No, no. Un hombre igual que yo, pecador como yo. No, no, no, no, no. Si acaso el cura te perdona los pecados porque es perfecto, sin vergüenza también él se confiesa. Pero no entendiste. Y el que dice que no tiene pecado no es de este mundo. No vive en este mundo. El que dice que no pecó, con eso está diciendo que no pertenece a este mundo. Y que Cristo no vino por él. En la resurrección de la carne y en la vida eterna. Esto decimos. Pero como digo, igual, no hay tiempo. Corro. Y otra cosa. Ladrones, rateros, bandidos. Ay, insulta al padre en la misa. ¿Cómo me insulto? No vengo más. Ladrón. El domingo dice día del Señor. ¿A quién le pertenece el domingo? A Dios. Y tú no le has dado ni siquiera una hora o dos horas. Y el resto te quedaba para ti. Y mira cómo estás haciendo. ¿Ves que eres ladrón? Podías darle gracias a Dios siempre, pero no lo has hecho. Y saben lo más maravilloso, que aún siendo así, Dios nos sigue amando. ¿Qué harían ustedes si preparó un banquete de bodas en Arayán y Piedra? Piedra amazónica. No sé por dónde. Ustedes ya saben, esos lugares pobres. Preparó por ahí ese banquete. Invitó a todos los pelucones con tarjeta bella. Y le dice, no, tengo que ir a cuidar unas vacas que tengo por ahí, echarlo ahí con guamboya, no sé por dónde. Y usted se queda con todo preparado. Usted se queda contento. Piense, ¿cómo se sentirá Dios viendo a la raza humana? ¿Cómo actuamos con Él? Pero el amor de Él es misericordioso. Nos sigue teniendo paciencia y espera que cambiemos. Por eso no hay que desaprovechar las cosas que Dios nos pide, es por nuestro bien. Allá apunta la misa dominical, hermanos. Meditar, ponerlo a Dios en su lugar. Y de seguro que nuestra vida va a ser mejor. Pongámonos de pie para continuar con la celebración. Digamos todos nuestra profesión de fe, meditando lo que yo acabo de decir, hermanos. Creo en Dios, Padre Todopoderoso. Nació de Santa María Virgen, padeció bajo el poder de Poncio Pilato, fue crucificado, muerto y sepultado, descendió a los infiernos, al tercer día resucitó de entre los muertos, subió a los cielos y está sentado a la derecha de Dios Padre Todopoderoso. Desde allí ha de venir a juzgar a vivos y muertos. Creo en el Espíritu Santo. En la Santa Iglesia Católica. con sentimiento de gratitud y también necesitado de su ayuda, presentemos a nuestro Dios nuestras intenciones y las de toda la Iglesia diciendo: Padre que nos amas, escúchanos.
1: Por el Papa León IV, por los obispos y por todos los pastores de la Iglesia, para que el Señor los fortalezca con su gracia y, siguiendo el ejemplo de Cristo, conduzcan al pueblo de Dios con humildad, sabiduría y cercanía, invitando a todos a participar del banquete de salvación. Oremos.
0: Padre que nos amas, escúchanos.
1: Por los gobernantes, dirigentes sociales y por todos los que tienen responsabilidades al servicio de los demás, para que trabajen con honestidad y espíritu de servicio, promoviendo la justicia, la paz y el bien común para todos. Oremos.
0: Padre que nos amas, escúchanos.
1: Por los educadores, catequistas y formadores de niños y jóvenes, para que, iluminados por el Espíritu Santo, sepan transmitir no solo conocimientos, sino también valores humanos y cristianos que ayuden a construir una sociedad más fraterna. Oremos.
0: Padre que nos amas, escúchanos.
1: Por todos los cristianos, para que respondamos con generosidad a la invitación que Dios nos hace cada día. Participemos activamente en la vida de la Iglesia y vivamos con alegría nuestra vocación de discípulos misioneros. Oremos.
0: Padre que nos amas, escúchanos. Estamos en el mes de octubre, mes de las misiones y mes del Santo Rosario. Para que valoremos este tiempo de gracia que Dios nos concede y en las familias, sobre todo, se reza el Santo Rosario en familia, roguemos al Señor. Próximo domingo es el Día Mundial de las Misiones. Será la colecta que les pido, hermanos, ser agradecidos con Dios de todo aquello que nos ha dado, para que durante este tiempo ningún cristiano católico se quede sin dar su ofrenda para las misiones, para aquellos que trabajan en lugares tan distantes, laicos, religiosos, religiosas o sacerdotes, y que entregan su vida por el Evangelio, roguemos al Señor. Padre Santo, recibe cuanto te hemos pedido por los méritos de Cristo nuestro Señor. Pueden sentarse, hermanos.

Orad, hermanos, para que este sacrificio mío de ustedes sea agradable a Dios Padre Todopoderoso. Oremos. Con la oblación de estas ofrendas, recibe también, Señor, las oraciones de tus fieles, para que cuanto celebramos con amor nos conduzcan a la gloria del cielo. Por Jesucristo nuestro Señor. El Señor esté con ustedes. Levantemos el corazón. Demos gracias al Señor nuestro Dios. En verdad es justo y necesario, es nuestro deber y salvación, darte gracias siempre y en todo lugar, Señor Padre Santo, Dios Todopoderoso y Eterno, porque nos concedes en cada momento lo que más nos conviene y dirige sabiamente la nave de tu Iglesia, asistiéndola siempre con la fuerza del Espíritu Santo, para que, a impulso de su amor confiado, no abandone la plegaria en la tribulación, ni la acción de gracias en el gozo por Cristo, Señor nuestro, a quien alaban los cielos y la tierra, los ángeles y los arcángeles, proclamando sin cesar el himno de tu gloria.

Santo eres en verdad, Señor, fuente de toda santidad. Por eso te pedimos que santifiques estos dones con la efusión de tu Espíritu, de manera que se conviertan para nosotros en el cuerpo y la sangre de Jesucristo nuestro Señor, el cual, cuando iba a ser entregado a su pasión, voluntariamente aceptada, tomó pan. Dándote gracias, lo partió y lo dio a sus discípulos diciendo: tomen y coman todos de él, porque esto es mi cuerpo que será entregado por ustedes.

Del mismo modo, acabada la cena, tomó el cáliz y dándote gracia de nuevo, lo pasó a sus discípulos diciendo, tomen y beban todos de él, porque este es el cáliz de mi sangre, sangre de la alianza nueva y eterna, que será derramada por ustedes y por muchos para el perdón de los pecados. Hagan esto en conmemoración mía.

Este es el sacramento de nuestra fe. Así pues, Padre, al celebrar ahora el memorial de la muerte y resurrección de tu Hijo, te ofrecemos el pan de vida y el cáliz de salvación, y te damos gracias porque nos haces dignos de servirte en tu presencia. Te pedimos humildemente que el Espíritu Santo congregue en la unidad a cuantos participamos del cuerpo y la sangre de Cristo. Acuérdate, Señor, de tu Iglesia extendida por toda la tierra y reunida aquí en el domingo, día en que Cristo ha vencido a la muerte y nos ha hecho partícipe de su vida inmortal. Y con el Papa León, con nuestro obispo Néstor y todos los pastores que cuidan de tu pueblo, llévala a su perfección por la caridad. Acuérdate también de nuestros hermanos que se durmieron en esperanza de la resurrección. Te pedimos por tu hija Lidia Natalia Aguayo Rivadeneira, 11 meses de su fallecimiento, por José Barrera, Aurora López, María, por Pelena y por Rosa Barrera. Te pedimos por tu hijo Denis. Te pedimos por tus hijos Zoila, Teresa, Sergio, Justo, por Fidel, por Fabián, por Segundo. Por tu hija Rosita María Maya, la mamá del padre Aníbal. También te pedimos por tu hija Francisca Emilia Rivadeneira, por todas las benditas almas del purgatorio y de todos los que han muerto en tu misericordia. Admíteles a contemplar la luz de tu rostro. Ten misericordia de todos nosotros. Te pedimos en especial por los enfermos. Concedes la salud a ellos, especialmente a Anita, para que así como María la Virgen, Madre de Dios y Madre nuestra, la Purísima de Macas y auxiliadora de los cristianos, su esposo San José, los apóstoles, los santos y cuantos vivieron en tu amistad a través de los tiempos, merezcamos por tu Hijo Jesucristo compartir la vida eterna y cantar tus alabanzas. Por Cristo, con Él y en Él, a ti Dios Padre Omnipotente, en la unidad del Espíritu Santo, todo honor y toda gloria por los siglos de los siglos. Fieles a la recomendación del Salvador y siguiendo su divina enseñanza, nos atrevemos a decir: Padre nuestro, que estás en el cielo, santificado sea tu nombre. Venga a nosotros tu reino. Hágase tu voluntad en la tierra como en el cielo. Danos hoy nuestro pan de cada día. Perdona nuestras ofensas, como también nosotros perdonamos a los que nos ofenden. Y no nos dejes caer en tentación, y líbranos del mal. Amén. Líbranos, Señor, de todos los males, y concédenos la paz en nuestros días, para que, ayudados por tu misericordia, vivamos siempre libres de pecado y protegidos de toda perturbación, mientras esperamos la gloriosa venida de nuestro Salvador Jesucristo. Señor Jesucristo, que dijiste a tus apóstoles: la paz les dejo, mi paz les doy, no tengas en cuenta nuestros pecados, sino la fe de tu Iglesia, y conforme a tu palabra, concédele la paz y la unidad, tú que vives y reinas por los siglos de los siglos. La paz del Señor esté siempre con ustedes. Desen un saludo de paz.

Este es el Cordero de Dios que quita el pecado del mundo. Dichosos los invitados a la mesa del Señor. No soy digno de que entres en mi casa, pero una palabra tuya bastará para sanarme. El cuerpo y la sangre de Cristo nos guarden para la vida eterna. Pueden sentarse los que van a comulgar, que se acerquen.

Oremos. Suplicamos a tu majestad, Señor, que así como nos nutres con el alimento del sacramento de tu cuerpo y de tu sangre en tu Hijo, nos hagas partícipe de su herencia eterna. Por Jesucristo nuestro Señor. Voy a dar lectura a algunos avisos parroquiales, hermanos. Como ya les decía, el próximo domingo es el Día Mundial de las Misiones. En todo el mundo se recoge lo que los fieles cristianos aportan o dan para ayudar también a los misioneros en todo el mundo. Aquí lo haremos, como digo, el próximo domingo. Comunicamos también a los padres de familia que tengan hijos que quieran que se bauticen porque no han recibido este sacramento. Pueden todavía inscribirse en horas.

De oficina en la sereta de la parroquia, porque después ya comenzamos el curso prebautismal. El día de mañana, 12 de octubre, celebramos a la Virgen del Pilar, las que se llaman Pilar, ¿verdad? Y el día jueves, 15 de octubre, es la memoria de Santa Teresa de Jesús, Virgen y Mártir, doctora de la Iglesia también, Virgen sobre todo. El día sábado 17 de octubre se conmemora, recordamos a San Ignacio de Antioquía, obispo y mártir. Y entonces el próximo domingo, como decía, pues el Día Mundial de las Misiones. Seamos generosos, como les decía, Dios conoce todo lo que tenemos y lo que somos, con las misiones también a nivel mundial. Nos ponemos de pie para recibir la bendición. El Señor esté con ustedes. Y la bendición de Dios Todopoderoso, Padre, Hijo y Espíritu Santo, descienda sobre todos nosotros y nos acompañe siempre. Nuestra celebración ha terminado. Vayamos en paz.

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1: Es la hora 7:52 minutos.

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8: Es la hora 8:06.

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Desde el vientre de la tierra surgimos para lanzar nuestro grito milenario de dolor, amor y esperanza.

No se puede amar a Dios sin amar al prójimo, y no se puede amar al prójimo sin amar a Dios. El amor es la medida de la fe, y la fe es el alma del amor. Papa Francisco.

0: Es la hora 8:27 minutos.
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3: No es la gente sana la que necesita médico, sino los enfermos. Aprendan lo que significa esta palabra de Dios. Me gusta la misericordia más que las ofrendas, pues no he venido a llamar a los justos, sino a los pecadores.
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0: La santidad en una frase.
1: Cuando el amor de Dios obtiene la voluntad del alma, produce en ella un insaciable deseo de trabajar por el amado. San Juan Crisóstomo. San Juan.

En la encíclica Laudato Si encuentra algunas líneas de orientación y acción. La política y la empresa reaccionan con lentitud, lejos de estar a la altura de los desafíos mundiales. Papa Francisco.

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5: Es la hora 9:02.

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9 de la mañana con 10 minutos, mis amigos. Un día más. Un domingo más. Estamos listos para iniciar con el Super Show. De hecho, ya iniciamos el Super Show de los domingos. Y como siempre, a cada uno de ustedes, ese fuerte abrazo y ese respectivo apretón de manos. La invitación está hecha a partir desde las 9 en punto. Siempre estamos, ¿verdad? Hasta la hora 12 de la mañana, con buena música, buen repertorio. Como siempre, aquí acompañándote para que lo pases bonito de pronto en su trabajo, de pronto en casita, de pronto realizando cualquier actividad importante, pues aquí estamos. Gracias, mis amigos. Damos inicio con...

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alguna lo clásico se apodera. Lo clásico siempre está presente aquí en el Super Show de los domingos. A toda la gente que hace el transporte urbano. Ajá. A nuestros panas de la Trujama. A nuestros buenos amigos que hacen taxi el día de hoy. A los panas de la cooperativa Sangay. 9 de la mañana con 25 minutos, 9:25. Oiga, y vemos que este día, estos días, semanas, por no decir, pues, ha estado haciendo un sol de esos, hablando coloquialmente, poderosos. Pero gracias a Dios, el día de ayer, en la noche, una lluvia de esas, ¿no? Y pues, hoy tenemos un día súper fresco. En la mañana parecía que iba a llover, pero se mantiene súper relajado este día, ¿no? Pues esperamos que así siga y pues la gente tiene que hacer muchas actividades. Aprovechemos de pronto descansando, aprovechemos haciendo cualquier actividad en casita. Ya pues que está tranquilo el astro rey. Hoy no se ha hecho presente como los días anteriores, con mucho poder de calor. Pero en todo caso, pues, hay que estar muy atentos.

igual manera queremos hacer llegar el saludo importante a toda la gente que hoy está de cumpleaños, a toda la gente que se dio el tiempo para pasarlo en familia. De igual manera también pues algunos barrios, algunas comunidades que están de cumpleaños, de aniversario, pues queremos desearle un excelente día, ¿no?

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Ese clásico tiene su pequeño toquecito de modernidad. Ya no va a ser el Astro Rey, mis amigos. Bueno, me equivoqué. Fallé. Les había dicho que el Astro Rey toda la mañana iba a estar un poquito calma, pero justo en este momento se activó. Así que si de pronto usted va a salir a la calle o de pronto de paseo, pues vaya, ¿no? No queda más que recomendarles hidratarse, usar protector solar. Así pues evitamos futuras de pronto enfermedades, ¿no? 9 de la mañana, 44 minutos, 9:44. ¿Qué estamos realizando por allá? Sí, trabajando de pronto, haciendo muchas actividades, pues toda la suerte del mundo. A usted, transportista, éxitos.

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0: ¡Qué bonito! Mis amigos, con esto me voy a una cortísima pausa. Ya ingresamos a la hora 10 de la mañana, vean nomás. El astro rey está que pega fuerte el día de hoy. ¡Qué bonito! Bueno, por ahí decía, pues me estaba haciendo el comentario de que iba a ser sol todo el día. Dices que yo tengo la ropa mojada. Ahí tiene para aprovecharlo, ¿no? Vamos a una corta pausa.
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1: Es la hora 10:03.
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1: Muy bien, estamos de vuelta. 10 de la mañana con 18 minutos. 10 de la mañana, 18 minutos. El día de ayer tuvimos una gran jornada. La gran Radiotón. Muchas de las personas hicieron su pequeña contribución. Y eso es importante, ¿no? Que todavía hay personas que lo hacen de corazón. Todavía hay personas que siempre están dispuestos a echar una pequeña manita, ¿no? 10 de la mañana con 19 minutos, vea el tiempo, es muy importante. Y este astro rey que se hizo bien presente en la mañana, y sí, yo estaba seguro que iba a llover, pero en todo caso, vea, y con decirle que estaba así, un tanto así, de venirme a la estación con un bus. Imagínense. De hecho, ya saqué la chompita, pero algo pasó, ¿no? Digamos el séptimo, octavo sentido, no sé qué será, pero algo me dijo, no. No lleve chompa, no lleve buzo, vaya así nomás. No fallamos. Somos 10 de la mañana con 20 minutos, 10 con 20.

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horas de la mañana, 10:44 minutos. ¿Qué tal? Vaya, cómo trabaja la gente, ¿no? Cómo trabaja la gente. No importa el sol, no importa la lluvia, el saludo es para usted, que siempre le pone ese ánimo, siempre le pone ese ñeque,

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4: Es la hora 11:06.

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el domingo fin de semana con el Super Show. ¿Qué tal? ¿Cómo estás? Allí la gente que está disfrutando de la buena música, de la buena programación de este gran domingo a través de la 90.5. Vaya, el Astro Rey está un poquito...

Está haciendo de todo y está misterioso. 11 de la mañana con 11 con 20 minutos. 11 con 20. Oye, aquí me pidieron un pequeño clásico. Sí, sí, sí. Luego se viene el paseo. Dice el set que siempre pones. Ahí está, nada más. Qué bonito. Sí. A recordar aquellos años de los 90. ¡Le!

0: aquí algunos barrios están de aniversario. ¡Felicidades! 11:30, voy a la pausa.
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¡Qué belleza de música! ¡Sabroso! 11:44 minutos, 11:44 en todo el Ecuador. Estamos ya llegando a la parte final de este gran super show de los domingos.

lo que nosotros digamos que hay que hacer. Hay mucho entusiasmo. Y sin ensayar, ustedes van a hacerlo. Voy. ¿Y quién marca el break? ¡Ay!

Los buenos merengues clásicos siempre haciéndose presentes.

0: 11:52 minutos, 11:52. Llegamos a la parte final, como siempre. Ese respectivo abrazo y ese fuerte apretón de manos. Mil gracias. Bueno, aprovecha el día de lo que. Bueno, aprovecha de lo que resta el día. Pórtese bien, que no le cuesta ni un centavo. Si Dios lo autoriza, si Dios lo permite, el próximo domingo, ya lo sabes, ¿no? A partir de las 9 en punto de la mañana hasta la hora 12 con el Super Show de los Domingos. Aquí a través de las 90.5. Mil gracias. Abrazo a todos. Vamos, vamos, vamos. Buen provecho.
1: ¡Camíname!
0: Amigos, amigas, hasta aquí llegamos con el Super Show de los Domingos.

Es la hora 12 en punto.

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0: dame valor. Señor, no deseo pedirte protección ante los peligros, sino valor para afrontarlos. No me dejes suplicar que se calme mi dolor, sino que tenga suficiente ánimo para dominarlo. No permitas que busque aliados en el campo de la batalla de la vida, sino que sepa luchar por mi propia fuerza. No me dejes anhelar la salvación lleno de miedo e inquietud, sino desear la paciencia necesaria para conquistar mi libertad. Concédeme, Señor, no ser un cobarde y experimentar tu misericordia solo en mi éxito. Déjame sentir que tu mano me sostiene en mi fracaso.
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0: Es la hora 12:29 minutos.
1: Diez reglas de oro del matrimonio. La primera, nunca se irriten los dos al mismo tiempo. La segunda, nunca se griten el uno al otro a menos que la casa esté en llamas. La tercera, si uno de los dos tiene que vencer en una discusión, deja que sea tu cónyuge. La cuarta, si tienes que criticar, hazlo con amor. La quinta, nunca se echen a la cara los errores del pasado. La sexta, sé negligente con cualquiera antes que con tu cónyuge. La séptima, nunca se retiren a dormir con un desacuerdo sin resolver. La octava, por lo menos una vez al día, trata de decir algo bondadoso o un cumplido agradable a tu cónyuge. La novena, cuando hayas hecho algo equivocado, prepárate para admitirlo y pedir excusas. Y la última, dos no riñen si uno no quiere, y el que está equivocado es el que más habla.
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0: dinero. Señor, no me des mucho dinero porque puedo olvidarme de ti. No me des poco porque puedo desesperarme. Dame lo necesario para que yo pueda hacer lo que tú quieres que yo sea.
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0: Dios, pasé tanto tiempo buscándote. Miraba al infinito y no te veía. No sabía dónde estabas y pensaba conmigo misma, ¿será que tú existes de verdad? No me contentaba con la búsqueda y seguía. Trataba de encontrarte en las religiones. Trataba de encontrarte en las iglesias, pero tú no estabas. Me sentí sola, vacía, desesperada e incrédula. En la incredulidad te ofendí, en la ofensa tropecé, en el tropiezo caí, en la caída me sentí débil, en la debilidad pedí socorro, en el socorro encontré amigos, en los amigos encontré cariño, en el cariño vi nacer el amor, con el amor vi un mundo nuevo.
1: Tui kakar mari atum he tuki puhawei.

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2: Es la hora 13:03.

Cuando mi corazón esté en sequedad y aridez, derrama sobre él la lluvia de tus gracias y consuelos. Cuando la gracia se me vaya de la vida, quémame el alma con el fuego de la inspiración. Cuando trabajos tumultuosos me asalten por todos lados, acógeme, Señor, con tu dulcísima luz y descanso. Cuando mi corazón esté triste, abatido y abierto al dolor, ven a él, Señor mío, con toda tu majestad y poder.

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0: Es la hora 13:29 minutos.
1: Trata de llegar a tiempo para convencer a alguien de que el amor puede más que el odio. La verdad triunfa sobre el engaño. El diálogo conduce a la verdad. Toda obra buena tiene su recompensa. Todo problema tiene su solución. El perdón es liberación para el espíritu. La luz triunfa sobre las tinieblas. Siempre hay alguien a quien amar. La vida ofrece nuevas oportunidades. Las decisiones apresuradas son arriesgadas. Dios brinda razones para esperar y confiar. Dios todo lo puede. Lo imposible lo hace posible. Trata de llegar cuando aún hay tiempo para llenar un vacío y brindar afecto, para encender una luz donde empieza a reinar la oscuridad.
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0: Te lo digo 43 veces a que no me sueñas, a que te beso y te entregas, que tú no puedes olvidarme, corazón. Pero es que eso es así, a que no me dejas,
1: a que no me dejas,
0: a que aunque tú quieras, mira, niña, no me dejas.

El amor verdadero busca por naturaleza lo trascendental. Se desprende de lo instintivo para llegar a sentimientos altruistas. El amor es transparencia, por eso es amigo de la verdad y por ello no puede admitir dobleces, ni engaños que son manifestaciones del egoísmo. El amor es leal y sincero. San Pablo dice maravillosamente en su primera carta a los Corintios: el amor es paciente, es servicial. El amor no es envidioso, no es vanidoso, no es orgulloso, es decoroso. No busca su interés, no se irrita, no toma cuenta del mal, no se alegra de la injusticia, se alegra con la verdad, todo lo excusa, todo lo cree, todo lo espera, todo lo soporta.

difícil, Señor. Señor, no es fácil vivir en un mundo intranquilo y confuso. Es difícil creer cuando existe tanta incertidumbre. Es difícil creer cuando existe tanta incertidumbre. Es penoso esperar cuando hay tanta confusión. Es difícil amar cuando hay tanta decepción. Es complicado ser honesto cuando hay tanta maldad. Es difícil cumplir con el deber en medio de tanta competencia. Es peligroso manifestarse cuando hay tanta incomprensión. Es difícil ser tranquilo cuando hay tanta violencia. Es difícil ser luz en medio de tanta oscuridad. Es difícil ser humilde en un mundo que aprecia la gloria y el prestigio. Es difícil ser camino cuando hay senderos tan diversos. Es difícil consolar cuando hay tanto desespero. Es difícil ser calmado en un mundo agitado. Es difícil ser fuerte cuando son tantos los débiles. Y sé también que todo eso solo es posible con tu fuerza, porque eres nuestro camino, verdad y vida.

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4: Es la hora 14:02.
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la fuerza del amor. El amor. Saber transmitir afecto puede ser fácil. ¿Y sabes cómo? Si te esfuerzas por manifestar tu amor. Y es sencillo, a través de una palabra amable, de un saludo entusiasta, de una mirada cariñosa y una sonrisa franca, de un abrazo fuerte, un gesto de atención y ayuda, una llamada oportuna, un detalle agradable, una invitación inesperada. Todo ser humano necesita un clima afectivo a su alrededor para su normal desarrollo físico, social, afectivo, intelectual y espiritual. Vive la maravillosa experiencia de entregar amor a las personas que te rodean. No nos cuesta nada.

0: Es la hora 14:30 minutos.
1: La vida es una oportunidad. Acógela. Una belleza. Admírala. Una bendición. Saboréala. Un sueño. Hazla una realidad. Un deber. Cúmplelo. Una riqueza. Consérvala. Un misterio. Descúbrelo. Una promesa. Cúmplela. Una tristeza. Supérala. Un himno. Cántalo. Una aventura. Córrela. La felicidad. Merécela. La vida. Defiéndela.

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Cuenta una antigua leyenda que un niño estaba por nacer y le dijo un día a Dios: me dicen que me vas a enviar mañana a tierra, pero ¿cómo viviré tan pequeño o indefenso como soy? Dios le contesta: entre muchos ángeles, escogí uno para ti, que te está esperando. Él te cuidará. Pero dime, aquí en el cielo no hago más que cantar y sonreír, y eso basta para ser feliz. ¿Y cómo entenderé cuando la gente me hable si no conozco el idioma diferente que hablan los seres humanos? Tu ángel te dirá las palabras más dulces y más tiernas que puedas escuchar, y con amor y paciencia te enseñará a hablar. ¿Y qué haré cuando quiera hablar contigo? Tu ángel te juntará las manitas y te enseñará a orar. ¿Has oído hablar que en la tierra hay hombres malos? ¿Quién me defenderá? Tu ángel te defenderá a costa de su vida. Pero estaré triste porque no te veré más. Tu ángel te hablará siempre de mí y te enseñará el camino para que regreses a mi presencia, aunque yo estaré siempre a tu lado. En este instante, una gran luz reinaba en el cielo, pero ya se oían voces terrestres. Dios, ya me voy. Dime su nombre. ¿Cómo se llama mi ángel? A lo que Dios le contestó: su nombre no importa. Tú solo le dirás, mamá.

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3: Es la hora 15:05.

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0: mis emociones. Si me siento deprimido, cantaré. Si me siento triste, reiré. Si me siento enfermo, redoblaré mi trabajo. Si siento miedo, me lanzaré adelante. Si me siento inferior, vestiré ropas nuevas. Si me siento inseguro, levantaré mi voz. Si siento pobreza, pensaré en la riqueza futura. Si me siento incompetente, recordaré éxitos del pasado. Si me siento insignificante, recordaré mis metas. Si me siento todopoderoso, procuraré detener el viento. Si alcanzo grandes riquezas, recordaré una boca hambrienta. Si me siento orgulloso en exceso, recordaré un momento de debilidad. Si disfruto de momentos de grandeza, recordaré momentos de vergüenza. Si se apodera de mí la confianza excesiva, recordaré mis fracasos. Hoy seré el dueño de mis emociones.
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10: Es la hora 15:34 minutos.
11: Seamos sinceros con Dios. Decimos siempre el Padre Nuestro, pero en realidad somos sinceros con Él. No digas Padre si cada día no te portas como su hijo. No digas Nuestro si vives aislado en tu egoísmo. No digas que estás en los cielos si solo piensas en las cosas de la tierra. No digas santificado sea tu nombre si no lo bendices ni lo honras. No digas venga a nosotros tu reino si lo confundes con el éxito material. No digas hágase tu voluntad si no la aceptas cuando es dolorosa. No digas, danos hoy nuestro, si no te preocupas con la gente con hambre, sin educación, ni cultura, sin vivienda, sin ropa, sin amor. No digas, perdona nuestras ofensas, si aún guardas rencor y no has decidido perdonar a quienes te han ofendido. No digas, no nos dejes caer en tentación, si deseas continuar con tus vicios. No digas líbranos del mal, si no combates la injusticia y la violencia que causa. No digas amén, si repites como loro la oración de nuestro Señor.

0: Cuando te encuentres en una situación angustiosa en que todo te parezca conjurarse contra ti, de tal modo que creas que no podrás aguantarte ni un minuto más, no te rindas. Así como la luz por sí misma resuelve el problema de la oscuridad, también tú debes resolver todos los problemas que se presentan en tu vida. Piensa que eres luz y que todos los problemas son tinieblas. Cuando tú los enfrentas, ellos desaparecen como las tinieblas frente a la luz.
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Parábola de la esperanza. Las cuatro velas estaban consumiendo tranquilamente. El ambiente estaba tan silencioso que se podía oír el diálogo entre ellas. La primera dijo: "Yo soy la paz. A pesar de mi luz, las personas no consiguen mantenerme encendida". Y disminuyendo su llama, se apagó totalmente. La segunda dijo: "Yo me llamo Fe. Infelizmente soy superflua para las personas, porque ellas no quieren saber de Dios. Por eso no tiene sentido continuar quemándome". Al terminar sus palabras, un viento se abatió sobre ella y ésta se apagó. En voz baja y triste, la tercera vela se manifestó: "Yo soy el amor. No tengo más fuerzas para quemar. Las personas me dejan de lado porque solo consiguen manifestarme para ellas mismas. Se olvidan hasta de aquellas que están a su alrededor". Y también se apagó. De repente, entró una niña y vio las tres velas apagadas y dijo: "¿Qué es esto? Ustedes deben de estar encendidas y consumirse hasta el final".

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1: Es la hora 16:03.

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0: Es la hora 16:25 minutos.
1: Alguien dijo que se pueden encontrar en los libros las respuestas a todas las preguntas sobre cómo criar hijos e hijas.
2: Ese alguien no tuvo un hijo que se metió un frijol en la nariz.

0: Es la hora 16:30.
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Buenas tardes, señoras y señores. Hoy tenemos un programa muy especial. Vamos a hablar de la tercera competencia ciclística Pedalea por la Esperanza, Laudato Si. Las inscripciones ya están abiertas. La competencia se va a desarrollar el 7 de noviembre. Macas, Morona, Santiago, Ecuador, para el mundo. Usted tiene la gran oportunidad también, aparte de realizar esta competencia, aportar al cuidado del medio ambiente. ¿Qué significa Laudato Si? Cuidar la naturaleza, cuidar nuestra casa, cuidar el pulmón del planeta, que es la selva ecuatoriana. Ese es el mensaje, esa es la idea. Vamos a tener invitadas al respecto. Y también la gran noticia: el ICAM se coronó campeón de la Liga Nacional de Baloncesto Femenino. Ocupó el primer lugar. Se jugaron dos partidos espectaculares acá, porque el primer partido de ida en Chone lo perdió por un punto. Acá en la segunda final ganó por dos, y el marcador fue más amplio ya en la tercera jornada. Y la vuelta olímpica del equipo representante de la provincia de Morona, Santiago. Conversaba algo con el presidente y me decía: ojalá y podamos traer el torneo sudamericano acá a este cantón. Sería formidable tener un evento de esa naturaleza. Pero la gran alegría, Morona, Santiago, Macas, está ocupando el primer casillero en la Liga Nacional de Baloncesto Femenino. Gran trabajo, felicitaciones a los directivos, felicitaciones a su entrenador, que para mí fue clave para este título, y a sus jugadoras, indiscutiblemente. Vamos a hablar de turismo, vamos a hablar de todo lo lindo que tiene la Amazonía de nuestro país, con la alegría y el amor que genera Dios nuestro Señor, y la pasión por hacer radio. Esa pasión que la llevamos en la sangre, estamos junto a ustedes. Somos Voz de la Amazonía, aquí en la 90.5 FM.

0: Muy bien, señoras y señores, como hablábamos en la introducción, hoy dos temas realmente trascendentales. La tercera competencia ciclística Pedalea por la Esperanza Laudato Si. Es una competencia que ahora tiene un plus, que es el cuidado de nuestro planeta, el mensaje para el mundo a pesar de la actividad deportiva, el 7 de noviembre. Y aquí en el lanzamiento estuvieron varios invitados especiales y que son justamente ciclistas. Y vamos a saludar con Adriana Verdesoto, que es quien nos acompaña este día. Buenas tardes, Adriana, ¿cómo le va?
1: Muy buenas tardes, gracias por la invitación. Y saludos a todos los que nos están escuchando.
0: Bueno, ustedes son un grupo de deportistas que han estado permanentemente ya realizando esta actividad.
1: Bueno, sí. En mi caso, yo ya llevo casi 5 años practicando este deporte del ciclismo. No soy ciclista profesional, pero ya realizo algunas competencias dentro y fuera de aquí de la provincia.
0: ¿Qué provocó que usted se incline por este deporte?
1: La verdad es que fue en el tiempo de pandemia. Lo hice como un acto de aventura, salir con los amigos. De ahí poco a poco fui como que vi que tenía un poco más de capacidad para el ciclismo, potencial. Fui mejorando poco a poco y ahí me incliné a participar en algunas competencias en las cuales sí llegaba en los primeros 5, el quinto puesto, cuarto, tercero. Fue una motivación porque veía que podía, ¿no? Entonces, con el apoyo de mi familia, de mi esposo sobre todo, que él también me motivaba, que decía que sí, que soy buena para el ciclismo. Entonces, él me apoyó, ya fui mejorando poco a poco la bicicleta también, porque en el ciclismo empecé con una bici normal, se podría decir. Exacto. Pero ya cuando uno se va metiendo poco a poco en este mundo del ciclismo, ya va viendo que esa bici pues ya no me sirven para las competencias. Es una inversión también. El ciclismo sí es un poco de gasto, se podría decir.
0: Pero la salud vale la inversión.
1: Exacto. Yo agradecida con haberme quedado con este deporte, porque más que la salud física ha sido también salud mental, cuerpo y mente siempre activa, porque aparte de las labores cotidianas que tengo, porque yo también soy ama de casa, trabajo y le dedico tiempo también a este deporte. Me ha hecho ser un poco más disciplinada. Por eso yo les motivo a muchas personas, mujeres que también practican eso, que no hace falta tener una edad para empezar. Nunca es tarde para empezar.
0: Claro. Y mientras esto, más de edad tiene uno, más deporte debe practicar. Exacto. Todo lo contrario de lo que la gente piensa.
1: Exacto. Como le dije, el ciclismo me ha mantenido a mí por el tema de salud muy bien, el mantener un equilibrio en el trabajo, en todo sentido mismo.
0: Ya, bueno, este programa va a estar lleno de deporte y un hombre que ha practicado el baloncesto, lo conocí yo en el gimnasio, siempre lo veía y ahora fue mi compañero comentarista en las transmisiones que realizamos de baloncesto en este año, Jairo Rebelo. ¿Cómo le va, Jairo? Buenas tardes, bienvenido.
2: Buenas tardes, Clever, muchas gracias por la invitación, saludos a todos los que nos siguen en las redes, también a través de la 90.5, un gusto estar esta tarde y presto para poder compartir lo que ha sido también la gran finalísima de ICANN en este campeonato de básquet femenino, estimado Clever.
0: Gracias. Bueno, pero como introducción, Jairo, el deporte, la vida incluida en una actividad deportiva es muy distinta a una vida sedentaria.
2: Totalmente, e inclusive desde el ámbito cuando uno practicaba el deporte y era seleccionado a transitar por las canchas o tener esas circunstancias de fin de semana, sí cambia y también tienes que adaptarte, cogiendo las palabras de la panelista también, justamente cambia la vida, porque ya no es un síntoma solo de trascender al tema de el deporte como tal, sino que ya como un estilo de vida, ¿no? Un estilo saludable, uno ya tiene hijos, también se les forma el carácter en el tema también que hay que cuidar su salud. Y claro, hay distintas disciplinas y qué mejor que el deporte como tal, el deporte que sea, en este caso yo practicaba el básquet, ahora estoy, como tú decías, nos conocimos en el gimnasio también, practicando esta actividad, una actividad que requerimos, creo que la gran mayoría que tenemos una edad entre 30, 40 y 50 años, que más las personas mayores que deberían hacer actividad deportiva en el gimnasio, donde creo que el músculo es la principal fortaleza del ser humano, y actividades como el deporte que siempre vienen de la mano con la salud. Entonces sí es propicioso el que las personas y los jóvenes siempre miren al deporte como una opción. Antes decíamos que el deporte es vida y también es salud, ¿no?
0: Claro que sí. Bueno, nosotros estamos en la FM para toda la Amazonía, pero también estamos en redes sociales. Aquí en Macas a ustedes les conocen de pronto en la provincia, pero en el mundo no. Háblenos de Jairo, de su trayectoria en el baloncesto, por ejemplo.
2: Claro, Clever. Bueno, fui seleccionado de la provincia. Comencé un poco tarde en el tema que al inicio del baloncesto lo catalogan como un deporte más que formativo al tema femenino, ¿no? Entonces, cuando yo decidí inclinarme por el deporte del baloncesto, tenía casi mis 16 años. Como la panelista también comentaba, tuve actitudes. Aquí en Macas, en esos entonces, todo el mundo practicaba el fútbol. El fútbol era el deporte pasión, el rey de los deportes, como siempre se le ha conocido. De ahí, de alguna manera, me involucré en el baloncesto. Tenía amigos que ya habían participado y me habían llamado a participar, y justamente esas actitudes que demostré en el baloncesto se plasmó. Fui seleccionado de la provincia de baloncesto en el año de 1999, participamos en los Juegos Amazónicos en Zamora, fuimos el primer equipo de la selección de quedar campeones en los Juegos Amazónicos, y para mí, como siempre digo, era el Dream Team, fue la mejor época de mi vida. Participamos por primera vez en los Juegos Nacionales en Machala, recuerdo, en el año 2000, y mire, han pasado 26 años de eso, y siempre para mí el baloncesto fue eso, un deporte que me demostraba a mí mismo y me ayudaba a ser mejor, ¿no? Entonces, para mí el deporte del baloncesto y todos los deportes, porque he practicado en mi niñez muchos deportes: natación, baloncesto, fútbol, taekwondo, tenis de mesa, y así uno va conociendo los deportes hasta
0: cuando... Claro, eso es lo mejor para un niño.
2: Y qué mejor tocar el tema de los niños, porque en ese entonces uno se enfocaba en el fútbol y tal vez se metía al fútbol y ya quedaba. Pero ahora vemos la diversidad que tiene, inclusive escuelas formativas aquí en la ciudad, que están empeñados en que los niños desde temprana edad comiencen a desarrollar tal vez esas actitudes que tal vez nosotros en ese entonces no teníamos las posibilidades, tal vez económicas, tal vez por el tema de las situaciones de movilidad o los padres familias, que recordemos, los padres familias por lo general se dedican también a la actividad de trabajar.
0: Claro.
2: Y mucho de eso se desperdiciaban talentos, decíamos en ese entonces. Pero de alguna manera trascendimos, la época deportiva terminó tal vez a los 18 años, salimos a estudiar la gran mayoría fuera de la ciudad, en mi caso fui a la ciudad de Cuenca, nos preparamos, adquirimos una profesión. Actualmente estoy laborando en el servicio público en el gobierno municipal de Cantón Morona. Llevo varios años, pero nunca he estado alejado tampoco del baloncesto. Nos conocimos justamente en esas etapas de ser comentarista. Algo que no es que me haya preparado, pero el hecho mismo de que me gusta el baloncesto, conozco algo, no conozco todo, pero me motiva, me emociona, y hemos estado tal vez transitando en esas épocas de baloncesto de ICANN. Tal vez desde el inicio también he estado parte, he estado desde el 2016 involucrado directo o indirectamente con el club, en el primer campeonato, en el sudamericano también, que fue aquí en el año 2018, que fue un evento totalmente diferente, que nunca se haya visto aquí en la Amazonía, no solo en Macas, en la Amazonía no ha habido un evento similar de un campeonato sudamericano de baloncesto. Y ayer mismo recordábamos eso en la gran final, que qué bien bienvenido sería una nueva oportunidad, en cambio ahora con las mujeres.
0: Claro, esa es justamente la ilusión y la idea. Pero bueno, hablando de Jairo, ¿su estatura le favoreció para el baloncesto? Ya a los 16 años debe de haber sido alto, ¿no? Se destacó frente al resto.
2: Le comento que en el básquet mismo, el desarrollo del deporte hizo que mi estatura también crezca, ¿no? Porque no era tal vez de un tamaño promedio, y llegué a 1.90, 1.93, pero en ese entonces yo era de tamaño normal, o sea, no destacaba por mi estatura, pero luego de ver también las habilidades que podía o adquirir en el baloncesto, desarrollé la estatura. Vengo de una familia de alguna manera que es también un poco alta, y entonces esas son las
0: ventajas. Todo eso ayuda.
2: Exacto, exacto, sí, entonces eso, yo recuerdo mucho de mis pasajes de mi vida de ser parte de la selección, después también he sido entrenador de baloncesto allá en la ciudad de Cuenca. He estado trabajando justamente en eso, y claro, O sea, la estatura de alguna manera no solo me dio ventaja solo para ser seleccionado, sino también para acceder a ser entrenador, inclusive. Claro. Porque me veían que, bueno, usted debe ser entrenador o usted fue basquetbolista, me decía. Y yo, claro, o sea, correspondía porque sí fue así.
0: Claro, pero ¿y el gimnasio también es otra de sus pasiones?
2: Ahora, el gimnasio sí es una de mis pasiones que, le soy honesto, trato de acudir, o sea, religiosamente todos los días. Es algo que me he impuesto y que me gusta, o sea, no es un tema de formar músculo, no, sino es un tema de ser constante. Alguna vez yo siempre le digo a mi hijo, que él tiene también 11 añitos, y le digo, mira, escucha mucho lo que dice Cristiano Ronaldo. Tal vez a muchos no nos gusta ir al gimnasio, pero la constancia, el ser disciplinado, el ir, solo el ir, y hace que cambie todo. Entonces, para mí, siempre trato de emular ese tipo de mensajes de grandes profesionales. Uno no ha llegado a eso, pero hay mucho que destacar también en la actualidad de esos profesionales que sí te dejan mensajes, ¿no? Como Cristiano Ronaldo, que es una persona que él tal vez no nació con el talento de Messi, pero él es constante en algo y disciplinado. Entonces yo le digo a mi hijo, tienes que desarrollar, tienes que meterte en la cabeza y pensar de que lo que estás haciendo ahora es para el futuro. Y yo también lo tomo así, porque tengo ya una edad ya de 44 años en este momento y pienso en mi futuro, ¿no? Pienso cómo será mi vida adultez, y si no me preparo ahora, cuando ya tenga esa edad mayor, ¿quién me va a ayudar? Entonces yo pienso a futuro en eso.
0: Claro, es que es así. Lo que decía Adriana también, no es solo físico, es hasta anímico y hasta espiritual. Ahora sí, Adriana, cuéntenos de su vida personal, a qué se dedica, cuéntenos de quién es Adriana para la gente que le observa.
1: Bueno, yo actualmente trabajo en el sector financiero. Trabajo 8 horas, desde las 8 hasta las 6 de la tarde. Soy ama de casa. Aparte de eso, como decía Jairo, el ciclismo me ha vuelto muy disciplinado, porque en base a todas las actividades que tengo todos los días, pues le dedico un tiempo a mi entrenamiento. Yo, por el tema de trabajo y de estar pendiente de mis hijos, de mi esposo y de la casa, yo lo hago en la madrugada. Entonces,
0: Dice que es la mejor hora para hacer cualquier deporte.
1: Sí, a veces lo hacía en la noche, pero realmente cuando

0: Salgo ya del trabajo, salimos 6, 6:15, salgo cansado. Entonces, me ha gustado salir en la mañana, pues me levanto 4:30 hasta salir en la bicicleta, ya estoy máximo 5, ya estoy en la calle. Hago 1 hora y cuarto de entrenamiento y regreso a mis labores de la casa y luego me preparo para irme a mi trabajo y así mi vida se ha vuelto.
1: Claro, y contrario a lo que la gente piensa, porque aquí estamos justamente para transmitirles nuestra enseñanza, hacer deporte, una actividad, le llena de energía y
0: Exacto,
1: de fuerza. No es que usted llegue
0: exacto.
1: cansado al trabajo,
0: No,
1: todo lo contrario.
0: todo lo contrario, exacto. Yo, mi vida ha cambiado mucho porque llego con energía, veo diferente las cosas, por más problemas, dificultades que se presenten, pero las veo como que se van a resolver. Antes como que era un tiempo no hacía ningún deporte porque estaba con mi último hijo que era pequeñito hace más de 5 años. Entonces como que era más sedentaria, trabajo a la casa, la casa al trabajo y era poco mi actividad física. Cabe que yo desde muy pequeña yo entrenaba básquet, yo era basquetbolista también hasta cuando me gradué. Y de ahí ya cuando ya entré a la universidad, tuve ya a mi esposo, entonces ahí dejé un tiempo ya la actividad deportiva y ahora la he vuelto a retomar, pero ya de otro deporte, ¿no? Pero, y el ciclismo me ha dado mucha paz, mucha
1: Y es
0: paz.
1: una de las actividades deportivas más completas porque la natación, el atletismo, que es trotar, y el ciclismo son los deportes más completos porque exige del movimiento de todos los músculos del
0: Así es.
1: cuerpo, prácticamente.
0: Así es. Por ejemplo, me gusta porque lo hago al aire libre. Entonces me gusta disfrutar porque conozco algunos lugares de aquí, de la Amazonía. O sea, me he ido con la bici donde yo nunca pensé ir. Entonces, no es solamente asfalto, es chaquiñanes, es en la montaña. Tuve la oportunidad de subir cicleando al Chimborazo Extremo, llegué al Chimborazo,
1: Algo
0: al
1: increíble.
0: volcán, claro, algo que yo tal vez nunca pensé hacerlo, porque realmente para irse allá uno hay que estar bien preparado físico y mental, porque es una carrera casi de 5 horas y es mucha, mucha preparación física y mental, porque aparte del físico, la mente le juega un papel muy importante,
1: Y al
0: porque
1: último ya el corazón
0: exacto,
1: ya, porque el cuerpo ya no
0: ya no,
1: reacciona.
0: es como que a veces ya en este año yo participé ahí, ya estaba ya coronando Chimborazo, y digo, ¿qué hago aquí? O sea, es como que ya quiere botar uno la toalla y digo, de aquí ni más, pero total, ya cuando uno se llega a la meta es gratificante porque es algo,
1: Y
0: un
1: pasan los días
0: objetivo
1: y uno quiere
0: cumplido.
1: volver a hacer
0: Claro,
1: eso.
0: y ahí me preguntaron, así mismo tuvimos una reunión con algunos ciclistas de aquí que también participamos, si vamos a ir el otro año. Claro que vamos a ir, si Dios nos da vida vamos a irnos y vamos a ir más preparadas todavía.
1: ¿En cuántas competencias ha estado fuera de la provincia?
0: En algunas, recién también estuve en este mes, estuve en el Puyo, estuve en la competencia de Sinchiñán, realizada gracias a Dios, yo participé en Master B, que es mi categoría, yo ya tengo 42 años. Quedé en primer lugar y asimismo, o sea, es una preparación constante, como le digo. Y ahorita ya me estoy preparando para la vuelta a la Voz del Upano. Ya salí de mañana, ya un poquito cansada ahorita, pero ahí
1: Claro.
0: vamos a
1: Ahora,
0: ver qué pasa.
1: hay un grupo de mujeres y un grupo. ¿Cuántos son los miembros de quienes practican permanentemente?
0: Pero aquí en Macas hay algunos
1: Hay
0: grupos,
1: algunos
0: sí,
1: grupos, sí.
0: muchos grupos. Bueno,
1: El
0: en
1: suyo.
0: sí yo tengo un grupo que se llama Huella Trail Aventura, nosotros hacemos ciclismo y también hacemos lo que es el trail en montaña. Ajá, ayer, por ejemplo, fuimos a conocer las cascadas de Benecer, full montaña, trepar y
1: En
0: así.
1: la vía Taisha,
0: Vía
1: creo.
0: Taishi,
1: Ya,
0: sí, nos
1: sí.
0: fuimos un
1: 2 horas
0: grupo.
1: de caminata, más o menos.
0: Entre ida y vuelta, sí, hay que tener buen físico porque sí hay que trepar.
1: Claro.
0: Y es gratificante porque llegar a sí mismo la montaña y ver luego ese hermoso paisaje que nos regala solo la Amazonía, una hermosa cascada que hay ahí. Entonces, muy bonito.
1: Muy bien, esta ha sido una introducción, porque luego vamos a ampliar la conversación, vamos a hablar de la tercera competencia ciclística. Queríamos conocer a nuestros invitados y son un ejemplo de vida, porque son deportistas, porque tienen una vida más activa y es un ejemplo a seguir. Eso nos motiva a nosotros también dejar el sedentarismo y realizar una actividad deportiva. El ciclismo en Ecuador, luego de que Richard Carapaz obtuvo tantos logros, la medalla olímpica, el Giro de Italia, la Vuelta a Francia y todos los logros de él, provocó que todos los ecuatorianos, y luego de la pandemia, todos los ecuatorianos compraron bicicleta. Así. Y eso es bueno. Y sigue esta actividad. Y aquí en Macas no es la excepción. Y desde hace 2 años ya la emisora Voz de Lupano realiza la competencia ciclística. Pero ahora con un adicional, con el mensaje de cuidar nuestro planeta, de apoyar proyectos con colegios, con GATS parroquiales, de que se pueda salvar la naturaleza, cuidar la naturaleza, incluso promover el turismo, porque la gente que viene de otras provincias viene también a conocer lo que es Macas y la provincia de Morona Santiago, pero el mensaje es no dejar basura, no destruir la naturaleza. Esa es la competencia de este año. Y con Jairo hemos compartido y hemos estado en todos los partidos acá de local para el logro del campeonato de el ICAM en la Liga Nacional Femenina de Baloncesto. También les invitamos a inscribirse en la Academia Niño Moy, que ya está entrenando todos los días desde las 10 de la mañana y desde las 3 de la tarde. Para los chicos jóvenes que estudian en la tarde, pueden asistir en la mañana, y desde las 3 ya en el otro horario se realiza el entrenamiento. La visión de esta academia es que tenga un entrenamiento ideal en instalaciones cómodas y adecuadas para que puedan llegar al fútbol profesional, porque talento en la Amazonía hay. Ha faltado un poco de visión y de apoyo, ahora ya existe. Con otro ejemplo de vida como es Moisés Caicedo, muchacho que sale de una familia humilde y ahora es uno de los jugadores más caros en el planeta, 180 millones de dólares el valor de sus derechos deportivos, y además como persona demuestra la humildad y la ayuda a la gente de su ciudad y de su comunidad. ¡Inscríbase en la Academia Niño Moy! Está funcionando en el Centro de Alto Rendimiento, a 2 cuadras del Parque del Cantón Sevilla Don Bosco, del nuevo Cantón Sevilla Don Bosco, y detrás del Colegio Juan León Mera. Esta es una visión del magíster Fabricio Narváez, alcalde del Cantón Sevilla Don Bosco, y también el apoyo de la Sultana del Oriente, de esta unidad educativa, que es una empresa ya que funciona a nivel nacional, una unidad educativa, educación a distancia. Eso lo que le podemos entregar como introducción. Vamos con buena música, porque recuerden que uno de los de las características de este programa es escuchar música con propósito. ¿Cuántos son las 17:05 de la tarde aquí en Voz de la Amazonía?

0: 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La tercera competencia ciclística Pedalea por la Esperanza, Laudato Si. Las inscripciones ya están abiertas. La competencia se desarrolla el 7 de noviembre desde el 2026. Y Adriana decía, aquí hay varios grupos de ciclistas. ¿El suyo cómo se llamaba?
1: Huella Trae Aventura.
0: Muy, hay como 4 o 5 más, ¿verdad?
1: Sí.
0: ¿Y cuántos salen ustedes permanentemente, diariamente?
1: Bueno, cada quien entrena...
0: ¿Por su lado?
1: Exacto, cuando... dependiendo su tiempo, ¿no?
0: A veces se reúnen también, ¿no?
1: Sí, y ahí normalmente los fines de semana, que la mayoría ya tenemos un poco más de tiempo, ahí sí nos reunimos.
0: Ya, ¿cuáles son los recorridos más fuertes que realizan acá en Macas?
1: Bueno, es que son algunos lugares que hemos ido.
0: Cada vez van a diferentes lugares, ¿sí?
1: Claro, por ejemplo, eso le contaba el día de ayer, por ejemplo, fuimos a la... a la cascada de Benecer, nos tocó trepar. Y ahí así, en cuanto a ciclismo, hay fines de semana que nos vamos a 9 de octubre. Bueno, yo me he ido hasta Sasquines o hasta las lagunas de Atillo. Entonces, dependiendo del cómo nos organicemos y lo que vayamos a hacer, entonces...
0: ¿Cuánto tiempo hasta las lagunas de Atillo? Porque si está distante...
1: Largo, es casi todo... todo el día, pero ya hasta allá, como le digo, tengo el apoyo de mi esposo, solo subo y él me va a recoger.
0: Ay, ya. Bueno.
1: Porque ya la bajada ya...
0: Pero tenaz la subida, claro.
1: Claro, es que el entrenamiento es más la
0: subida.
1: Claro, ya la bajada no, pero bueno, sí es cansado.
0: ¿Qué le pareció el lanzamiento de lo que se dio acá en Radio Voz de Lupano de la competencia ciclística?
1: Muy bonito, tuve la oportunidad de estar ese día. Buena iniciativa de parte del padre y de todos, la Voz de Lupano. Con respecto a mí, pues yo sí ya estoy inscrita y preparándome para
0: el año anterior. ¿Estuvo en la competencia?
1: Sí,
0: estuvo bastante gente,
1: sí,
0: estuvo muy buena,
1: sí,
0: la competencia.
1: Sí, estuvo, hay bastante nivel competitivo porque vienen también personas de otro
0: de otras
1: lugar.
0: Provincias.
1: Sí, más que todo ahora ya le han modificado un poco el tema del kilometraje para los que ya tenemos más de 40. El otro

0: año me tocó concursar con personas que tenían 35, 36 chicas que realmente todavía están más jóvenes y tienen como que un poquito más de fuerza, se podría decir. Nos tocó dar como tres vueltas, era 75 kilómetros. Ahora ya me toca 41, ¿no?
1: Pero va a ser una competencia más rápida entonces.
0: Sí, esta competencia es súper explosiva, explosiva de mucha. Va a haber chaquiñanes, va a ser una buena competencia,
1: No, pues,
0: porque
1: y el recorrido junto al río Upano, con observadores de lo que tiene la Amazonía ecuatoriana y lo que tiene
0: sí,
1: este cantón.
0: justo hoy día me fui a ser parte de esta,
1: Del
0: sí,
1: reconocimiento.
0: del recono, no todo, porque salí sola, pero me fui parte del, donde más o menos ya sé que se va a pasar, pues hay lindos lugares, aquí en Macas, en Morona y en toda la Amazonía en sí, de Morona a Santiago, hay lugares espectaculares para hacer este tipo de deporte.
1: Ya, entonces ya está inscrita y preparada para esta competencia.
0: Sí, inscrita ya, estoy preparando.
1: Bueno, y de su club, varias chicas o varias personas vendrán también a concursar.
0: Sí, esperemos que sí. De mi grupo ya estoy inscrita, esperemos que mis dos compañeras más que están por inscribirse.
1: Ya. Bueno, gracias Adriana por estar con nosotros y gracias por el apoyo a esta competencia de la emisora. Su mensaje final a toda la gente que le observa y que le escucha en Radio Voz del Upano.
0: Bueno, muchas gracias por la invitación. Es grato compartir un poco de la experiencia que uno se tiene y decirles, ¿no?, a todas las, a todos, todas las personas que lo importante ahora es moverse. La salud física y mental es muy importante ahora en este, en estos tiempos. Y que nunca es tarde para empezar. No necesitamos estar jóvenes para empezar. Cualquier edad y cualquier deporte es bueno. Así que les invito a participar de cualquier deporte que estén realizando, no necesariamente el ciclismo, puede ser otro deporte, y que eso les va a ayudar mucho en el tema físico y mental. Y darles las gracias, ¿no? A la Voz del Upano por la iniciativa que tuvo de nuevamente hacer la carrera, que esperemos que vengan competidores de a nivel nacional, pues aquí nosotros les recibiremos con los brazos abiertos.
1: Una cosa más, porque y yo creo que es física, anímica y hasta espiritual, porque yo he sentido más la presencia de Dios una vez que troté 28 kilómetros, que ha sido mi máximo, entre 28 y 30, que fue para, nunca pensé de llegar a esa distancia, fue una locura de un día sábado en la mañana. Yo creo que es hasta espiritual, se siente uno mejor en todos los aspectos.
0: Sí, es verdad. Yo también a veces cuando me esfuerzo demasiado por el tema de los entrenamientos, como yo le de, ya me bajo de la bici, a veces estoy así como que mareada, pero es con esa satisfacción y eso de que uno sí se puede. A veces uno, no, no, ¿yo qué voy a subir esa montaña, esa
1: Usted
0: cuesta? A
1: hace seis
0: veces,
1: años ni soñaba en
0: claro,
1: hacer eso,
0: no,
1: subir
0: yo
1: al
0: ahora,
1: Chimborazo.
0: sí, Chimborazo, yo cuando llegué, ay Diosito, digo gracias, o sea, lo logré y creo que todos podemos, solamente es cuestión de tener un poquito de, primero fe en uno mismo, de que sí se puede, porque a veces, como digo, el principal rival de uno es uno
1: Uno
0: mismo,
1: mismo,
0: porque
1: sí.
0: uno mismo se pone esas trabas de que no, no voy a poder, me van a pasar, no voy a llegar, pero no importa, si lleguemos al último, a intermedio, primeros, lo importante es empezar y terminar.
1: Muchas gracias. Adriana Verde Soto aquí hablando de la tercera vuelta ciclística, la tercera competencia Pedalea por la Esperanza, Laudato Si. Se desarrolla el 7 de noviembre, organiza Radio Voz del Upano. Vamos con buena música y vamos a hablarles del título del ICAM. Vamos también a hablarles de la mejor comida que es la gastronomía en la Amazonía. Está con nosotros una persona que tiene platos exquisitos de lo que es la comida de la selva. 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
1: Son las 17 horas con 16 minutos y también es el horario de la mejor gastronomía, de la mejor comida que está aquí en la Amazonía. Nos acompaña la señora Marcia Saula. ¿Cómo le va, señora Marcia? Buenas tardes, bienvenida.
2: Muchas gracias.
1: Acérquese al micrófono, por favor.
2: Muy buenas tardes con todos ustedes. Muchas gracias por la invitación que me han hecho. Estoy aquí para promocionar mi negocio que tengo, que recién he comenzado mi emprendimiento. Estoy a las órdenes suyas, mi señor.
1: Y ha sido muy famosa por la excelente preparación de los diferentes platos.
2: Así es, gracias a Dios me ha bendecido con mis manos para poder preparar diferentes platos típicos o lo que la gente quiera comer.
1: ¿Cuál es su plato estrella?
2: Mi plato estrella es la cecina ahumada con la longaniza.
1: Ay, muy bien. Le contratan para diferentes eventos a
2: así
1: usted.
2: Así es, cuando ya me buscan, sí.
1: Y ahora está en el nuevo Cantón Sevilla Don Bosco, en Santa Ana, que pertenece al nuevo Cantón Sevilla Don Bosco.
2: Así es, estoy ahí.
1: ¿Cómo llegamos?
2: Bueno, usted sabe que para todo hay que seguir luchando, esforzándose. Entonces, gracias al apoyo de mis hijos, me han dicho, mami, usted tiene el arte en las manos y es hora que ponga un emprendimiento. Entonces, estoy ahí.
1: ¿Y qué tal le va hasta el momento?
2: Muy bien, gracias a Dios, muy bien.
1: Muy bueno, sí. Como ya ha sido conocida también. Bueno, ya vamos a profundizar en el tema. Ahora sí, nos metemos en el ICAM. Jairo, realmente palpitamos partido a partido, minuto a minuto. El baloncesto está lleno de emociones.
3: Clever, yo creo que más que nosotros, creo que todos los que asistieron a
1: el público.
3: Casa, el público en general. No sé si estuvo presente.
2: Sí,
1: pero también.
3: Sí, o sea, creo que todos, les guste o no les guste el baloncesto, como comentábamos, la ciudad de Maca se caracteriza por eso, apoyar el deporte. Y el viernes y el sábado la concurrencia del público fue general. Ayer conversaba con un amigo y el aguacero que cayó la ciudad de Maca.
1: Una tormenta cayó.
3: Una tormenta, exacto. Sí. Pero no impidió que la gente llegue. Y por eso yo en los comentarios que teníamos las transmisiones resaltaba que una de las hinchadas que más ha estado presente en todo el campeonato ha sido la de ICAM.
1: Una de las mejores del país.
3: Yo me atrevería a decir.
1: Sí.
3: Yo
1: sí,
3: me atrevería
1: sí
3: a decir. Conversábamos también que en Ambato se vive similar.
1: Sí, ahí
3: pero
1: es.
3: Lo que ICAM ha hecho en estos últimos años, no solo de Macas, conversábamos también con don Roberto también, que es un tema ya generalizado a nivel del tema de toda la Amazonía. Hablamos gente que venía del Puyo, del Tena, gente que viene de Sucúa, Limón, consigue gente de Gualaquiza, a presenciar este tipo de eventos.
1: Ayer yo compartí momentos, vinieron de Chone y estaban asombrados de la calidez de la gente, de cómo es Macas. Me comentaban que nunca pensaron a vivir fuera del Coliseo y dentro del Coliseo. Porque como dicen, en la selva, entonces piensan que es un pueblo.
2: Claro.
1: Cuando se encuentran como una ciudad moderna.
3: Claro.
1: Y luego la gente, ¿cómo vive, cómo palpita el baloncesto, pues?
3: Y algo que rescatar, que el público es eso, no solo alienta, pero no caemos en ese tema de ser malos anfitriones. Por eso yo creo que también hay que celebrar que como el público celebra entusiasmado, pero no llegamos al límite de comenzar a insultar al equipo contrario.
1: No, todo lo contrario.
3: Y inclusive ayer en unos pasajes el público estaba tal vez no contento con lo que marcaban los árbitros, pero era una sintonía que todo el público solo era el árbitro, pero el juego como tal era que vivía, explotaba. Tú veías que cada ataque del equipo contrario, el público chifleaba.
1: Claro.
3: Y no le dejaba concentrar al equipo. Algo que me llamaba la atención fue la actitud del entrenador. Era un entrenador muy acelerado y el público le sentía que eso le pique más. Y eso es lo bonito del deporte, ¿no?
1: Sí.
3: Que terminado, digamos, los 90 minutos en el fútbol o los 40 en el básquet, se terminó la parte de la rivalidad y todos éramos ya unidos en el campeonato de ICAM, celebrando también que el buen equipo que tenía Leopard. Y la gente en la cancha era tomándose fotos. Yo fui uno también de los que me tomé fotos con el equipo rival. Y
1: claro,
3: entonces eso es lo que se espera también en el deporte, ¿no? No como hemos visto tal vez en otros pasajes. Y algo que rescatar también. Hasta un par de años, hasta antes del 2016, siempre recordábamos y admirábamos que el básquet especialmente era solo centralizado, era Quito, Cuenca o solo Quito,
1: Ambato, Cuenca, Ambato también. Manabí también siempre ha sido,
3: y
1: Guayas.
3: Pero nunca en la Amazonía.
1: Claro.
3: O sea, en la Amazonía no había algo que, o un equipo que vaya a representar o que esté presente.
1: Y el único es el ICAN.
3: Y se mantiene. Hay un equipo de la ciudad de Zamora, pero está participando en otro tipo de liga. Pero a nivel de esos eventos concurrentes, año a año ha sido ICAN. ICAN en tema de la Amazonía.
1: Sí.
3: Por eso decía, es impresionante que ya no ICAN es solo de Macas, es ICAN también de la Amazonía. Y mucha gente que nos seguía también en las transmisiones es gente que nos sigue a través de otros países. En Estados Unidos, mucha gente que es de aquí o de alguna ciudad cercana apoya al Club ICAN, sigue apoyando al Club ICAN. Y eso es algo de... No creo que muchos equipos puedan decir en este momento que tienen una hinchada adentro y fuera de la ciudad o del país.
1: Ahora, y acertaron para este año en las contrataciones. Me parece a mí que los refuerzos y el grupo que armaron provoca este gran triunfo. Porque es un éxito ser primero, un éxito total.
3: O sea, por donde se vea, y saludar a Eduardo, qué bien planteado desde el esquema táctico cuando escogió qué personas...
1: Primero iban. El armaje,
3: pues. Exacto.
1: Es clave.
3: No es solo sentarse y decir vamos a participar, sino sentarse y ver cuáles son las personas que vamos a poder armar un equipo competitivo. Él lo decía, armamos el mejor equipo para quedar campeón.
1: Yo cuando lo conocí, lo primero que me dijo es, armamos el equipo para ser campeones.
3: Y algo que rescatar, como siempre lo decía, fue la primera vez que ICAN participaba en un campeonato de mujeres. Y ayer como comenzamos contigo, fue un caso curioso porque solo tuvo dos derrotas en todo el campeonato.
1: En todo el campeonato.
3: Uno, que lamentablemente fue contra Bato Soldier, y así mismo, las derrotas de ICAN no es que fue por un margen de 10 puntos.
1: Uno o dos puntos, no más.
3: Y el último partido contra Leopard, que se tenía prácticamente ganado en Chone, el primer partido de la final, que se pierde por la mínima en los últimos segundos. Entonces, es un equipo que desde el inicio, desde el primer día que ICAN participó hasta la noche de ayer, vino con la mente de quedar campeones, y lo lograron. Y yo creo que pocos equipos, no solo hablando de la Liga Nacional de Femenina, sino masculina, porque ICAN ha estado en los dos ámbitos, masculino y femenina, apunta a eso. Y algo que siempre el Eduardo yo es amigo también, y él ha dicho, yo armo un equipo y ha estado presente en todos los campeonatos y ha estado en las finales. Recordemos que ICAN participa en 2016 primera vez y llega a la final. Lamentablemente en Puerto Viejo se pierde la final en un partido a cinco partidos. Fue una experiencia brutal. El 2017 volvió y quedó campeón. En el 2019 volvió y quedó en segundo lugar. Y no es que no ha estado alejado del podio. ICAN siempre ha estado ahí. Entonces, eso es lo bueno de rescatar, que la noche de ayer, con el equipo que se armó, tú veías que era equipo que estaba conformado con niñas de la localidad. Ahí tenía una chica, Zoe Ochoa, la chica Chanalata, que era una sensación cuando entraba. O sea, hay niñas que ya... Yo tengo mi niña de 7 años. Y ella viendo básquet de niñas que ya...
1: Se motivan, se claro. Motivan.
3: O sea, eso yo creo que mejor. A nivel, no solo de los que vieron, sino de los que se fueron a ver el partido y veían que cómo el público se entusiasma viendo jugadas de mujeres que tú ves y hacen unas jugadas espectaculares.
1: Sí.
3: La misma chica Macías, la misma chica, la niña Brittany o la jugadora argentina... que es una situación que tú ves y es para aplaudir nada más.
1: Claro, una de las mejores formas de enseñanza es el ejemplo.
3: Totalmente.
1: Y yo recuerdo, mi hijo también tenía como 4 o 5 años, y yo le llevaba Importador Alvarado, llenaba coliseos, y mi hijo tenía, y entraba a coger un balón y no lo soltaba. Y decía que es de él y para él, y yo le pedí al presidente del equipo que le dé, pues, y no me pasaba nada. Pero de esa manera es como los niños van ya formándose.
3: Ahora mismo te escuchaba hacer las menciones de la Academia del Niño Moy. ¿Cuántos de ellos no saben quién es el Niño Moy en el país, en el mundo?
1: Todo el mundo.
3: Y tener la oportunidad de estar en una escuelita de él, de formarse. Lo mismo pasa. Vemos que ICAN fue esa sensación desde el 2016, y de ahí vemos que en la ciudad de Macas, y claro, después en otros cantones, comenzaron a aparecer escuelas formativas de baloncesto. Y de eso son los semilleros, no solo para lo que es el posible ICAN que se forme todos los años, sino para las selecciones provinciales. Vemos cómo participa la selección de Morón Santiago con el nicho que ha tenido en las escuelas formativas. Eso es lo que le da ese plus. Anteriormente, como te decía, en mi experiencia, no había eso. Era entrenar y ser seleccionado. Pero ahora tú vas viendo que hay campeonatos de la sub 7, sub 9, sub 11, donde ya los...
1: Y ya llegan con experiencia de torneos nacionales.
3: Y hay campeonatos nacionales, claro. Sub 13. Me parece increíble. En mi tiempo lo que había era la selección prejuvenil, juvenil y sub 23. Y eso ya era terminar una carrera deportiva, hablando ya del baloncesto.
1: Claro.
3: Porque lo que se aspiraba era tal vez ser seleccionado de la provincia máximo. Y en el fútbol sí tenías oportunidad de llegar tal vez a un club importante, destacar y eso. Pero en el baloncesto era diferente. El baloncesto era, terminaba tu etapa de 18 años, que era lo máximo que podías aspirar en el baloncesto. Y si es que tenías alguna opción de llegar tal vez a Quito, a un ESPE o una UTE, que te abran la puerta, que era lo máximo soñado.
1: Equipazos en su época, la ESPE y la UTE eran
3: totalmente ahí,
1: palabra mayor, pues.
3: Me acuerdo del entrenador Patricio Ponce, que él era uno de los duros de
1: entrenador de la selección ecuatoriana también. Entonces, pues, Patricio.
3: Mire, todo esto nos lleva a que este momento vivamos una situación diferente. Y qué bueno que sea en Macas, qué bueno que sea en Morón Santiago, que estemos viviendo, que ya el público vaya con esa expectativa de ver buen baloncesto, pero también de que sus hijos se vean tal vez emocionados por algo que puedan desarrollar en su juego, desarrollar tal vez en su vida. Hablábamos también de la constancia. Los niños ahora que ven eso reflejado en su posible opción de juego, tal vez el baloncesto no termine siendo el deporte predominante para ellos, pero ven que Macas, tal vez con las escuelitas del Niño Moy o esos eventos de la vuelta ciclística, son situaciones que les dan oportunidades a todos los niños, a los jóvenes en Macas, a los jóvenes en toda la provincia, porque esto no es que llega solo con Ican a Macas y ahí muere. Hemos dicho cómo impacta el deporte no solo a la localidad. Vemos personas que vienen del Tena, que vienen del propio Chone, y se dan cuenta que Macas no es solo una ciudad que es selva, ¿no?, sino que es un lugar que le da la oportunidad también para desarrollar el turismo. Es otra arista dentro del básquet, porque lo que hace el baloncesto o lo que hace el deporte es hermandar pueblos y hermandar situaciones. Yo, claro, en este momento celebro y total felicitación al Club Ican, que este momento todavía deben estar celebrando.
1: Sí, creo.
3: Porque algo que yo estoy seguro que Eduardo debe estar pensando ya es cómo hacer que Macas el próximo año 2027 sea la sede del Sudamericano.
1: Sí, yo está pensando
3: que
1: en eso
3: debe estar pensando.
1: Claro. Y las autoridades y la empresa privada y todos debemos apoyar esta gestión, porque en todas las ciudades y provincias se da eso. La empresa pública está obligada. Y la empresa privada, una obligación moral, no es que si no apoyan tienen alguna sanción, no, es una situación porque solo la empresa privada, solo el bolsillo no alcanza. Y la empresa pública tiene fondos para apoyar el deporte, porque como digo, es un ejemplo a seguir. Para conseguir este título, destacaba usted, la directiva acertó, porque está también Marco, que es el gerente deportivo, trabajó junto a Eduardo, el presidente, las jugadoras, pero el entrenador para mí fue clave para este título.
3: El entrenador es una de las figuras también dentro del campeonato. Vea, hagamos un análisis de todo el campeonato y cuánto de la estrategia de él, no solo
1: yo creo antes, que mucha.
3: Durante el campeonato y durante los partidos veíamos cómo él cambiaba las situaciones de acuerdo a cómo se iban planteando. Anoche mismo veíamos cómo la situación tal vez se estaba planteando de acuerdo a lo que vimos el viernes. El viernes fue un espectáculo que todos los que fueron estábamos emocionados. Ican ganaba con un punto, Leopard le pasaba con dos, regresaba a Ganarica, y entonces
1: le sacó 9 puntos de ventaja en algún momento.
3: Sí. Uno decía, ya está tranquilo, ya vamos a ganar, y nuevamente Leopard con sus jugadoras, lanzamientos de 3, jugadas impresionantes. Nuevamente el marcador terminó con la mínima, 62-60, creo que.
1: 62-60, algo así fue, pero fueron 2 puntos de diferencia.
3: Y la noche de ayer el entrenador dijo, bueno, ayer pasó algo que no quiero que vuelva a pasar. Estamos aquí, es la final y ustedes son las que tienen que protagonizar, no los otro equipo. Y vimos como lo malo tal vez al último del tercer cuarto fue la agresión tal vez que sufrió la jugadora Macías, que ya no pudo regresar a la cancha. Recordemos que le afectó creo que un golpe en el ojo y ahí ya no regresó. Pero ese envión anímico que más bien que podía tal vez afectar, elevó el entusiasmo de las chicas.
1: Una de las jugadoras más importantes del equipo se quedó afuera, pues.
3: Y eso
1: tal vez. Y las chicas que estuvieron en la cancha, para mí era una sorpresa, porque cumplieron más allá de las expectativas.
3: Y eso es lo que es la mano del entrenador. La mano del entrenador tiene que estar preciso para estos cambios. Porque, ¿qué pasaba si con la jugadora Brittany Auri, que estaba teniendo problemas tal vez en su físico, porque quejaba dolores en el pecho, no podía ingresar? y con la jugadora Macías se le iba a complicar un poco, pero las jugadoras que estuvieron y que reemplazaron en su momento.
4: Muy bien.
3: O sea, eso es cuando uno dice, el equipo trabaja para ganar y no solo una, tiene que ser armado desde el interior. Y vimos que los cambios fueron propicios. Qué alegría ver los últimos segundos del partido, así hayan sido los últimos segundos del campeonato, ingresaron dos jugadoras de la localidad.
4: Tres.
3: La jugadora Zoe Ochoa, la jugadora Chanalata, que eran prácticamente la emoción, pero a la final jugaron y destacaron. ¿Por qué? Porque tuvo la confianza del entrenador. Porque tranquilamente el marcador terminó con 9 puntos a favor de ICAN, pero tenía una ventaja hasta de 13-15 puntos.
4: Claro, se alcanzó 15 puntos en su gran mayoría. Eso le dio la posibilidad de poner a las muchachas. Porque un marcador apretado, siempre las experimentadas quedan. Por eso, para mí el entrenador fue clave. Fue determinante y nosotros hablábamos que para mí el estratega en el caso del baloncesto es más influyente que en el fútbol. Porque está cerca y porque tiene que tomar decisiones al instante.
3: Y esas decisiones al instante es que puede pedir un minuto, o sea, el tiempo muerto.
4: En su momento.
3: Que le da la oportunidad de tranquilice. Y bueno, de un lado puede ser que le favorezca, pero por el otro lado también está el otro equipo que pide ese minuto para poder contrarrestar lo que está pasando. Y veíamos cómo el entrenador de Leopard era una persona que prácticamente botaba el tablero al piso, se molestaba con las jugadoras. Entonces, sí tuvimos una diferencia de entrenadores también ahí. Sí. El uno muy con su carácter fuerte, pero claro, el entrenador de ICA tiene su carácter, pero él manejaba y controlaba el tema.
4: Al principio como que se le fue un poco, ¿no?
3: Sí, pero miren, o sea, el baloncesto y todo deporte va a tener tal vez algunas situaciones o pasajes, pero lo bueno es que se da dentro del campo del juego y que el entrenador sepa manejar esos tiempos. Enhorabuena que ICAN supo controlar ya desde el tercer cuarto el partido. El cuarto fue prácticamente no un trámite, pero fue de mantener el ritmo y terminó alzándose con la victoria. Una victoria que todo el público celebró. Los últimos 20 segundos creo que todo el mundo era 5, 4, 3 y que se acabe el partido y celebrar. Entonces creo que eso nadie se olvida. Y qué bueno que se haya dado, porque el campeonato que ICAN alcanza en el 2017 se lo logró en la ciudad de Ibarra. Y fue diferente, no se sintió ese sabor
4: con
3: el
4: mismo,
3: público.
4: No es lo
3: y
4: mismo.
3: Esta vez fue la primera vez que se celebra un campeonato en casa, con el público y con todo a favor para poder celebrar. Y eso es bonito. Eso es lo bueno de poder tener un buen equipo y celebrar con su gente. Y ahora decía el narrador ayer, esto es ICAN de Macas y esto es ICAN de público también. Porque el público también fue parte de este campeonato.
4: Claro, porque tiene hinchas del equipo. O sea, ese yo le decía al presidente ayer, ya es una marca posesionada. Porque no es fácil conquistar los corazones de un pueblo, porque es así, un equipo es así. Barcelona es el ídolo del Ecuador. No hay lugar en el país donde usted no encuentre un hincha de Barcelona. Ah, sí. En Ambato es Macaray, técnico universitario. O sea, llevan el corazón, igual en Guayaquil, Emelec. Acá el ICAM es una marca y que no tiene competencia. Eso es fundamental. Destacada la directiva, el entrenador, las jugadoras, el público, todo el ambiente que se vivió. Y ahí podemos hablar de algunas chicas en el aspecto individual. Por ejemplo, Yala Ramón. Para mí el viernes jugó su mejor partido. El día viernes fue un encuentro inspirador. Anotó de 3. Pero su experiencia, robó balones increíbles, o sea, su experiencia el viernes fue fundamental.
3: Y el día viernes, ella misma se lo creyó, ella misma comenzó a tener ese gusto de que le estaban saliendo
4: confianza.
3: La confianza, creo que todo jugador en algún momento, por más situaciones que le pasan, quiere mejorar, ¿no? Quiere decir, esto no me está pasando a mí, tengo que salir. Y el día viernes, ella misma, los primeros instantes de las escaramuzas del primer cuarto, ella se alzaba ya con 7 puntos, 2 de 3, me parece, y enseguida una jugada, 8 puntos, 9 puntos de ella. Era increíble que ella misma se sentía que era parte de una final. Porque claro, una cosa es tú ser del equipo y otra cosa es ser la que está protagonizando una final.
4: Totalmente.
3: Y a la ya de ese momento, quedando unos pases geniales.
4: Para mí fue el mejor partido de la liga de ella.
3: Sí, sí, sí. Ella ese día se levantó con unos 12 puntos, 15 puntos que ayudaron, porque si ella no estuviera en ese ánimo, con esa mentalidad de poder aportar al equipo, ella tranquilamente estaba en la banca y no podía haber dado esos 15 puntos. Yo siempre veo así, ¿no? Si ella no estaba o alguien no estaba, son 2 puntos, 5 puntos, 10 puntos que no hubieran aportado a ganar, ¿no? Y el día de ayer, a pesar de que tal vez no estaban dándoles el resultado a ella, pero el hecho de que estaba en la cancha y dando los pases y cruzando lo que eran las posibilidades de Leopard de poder atacar, ella estaba siempre, tal vez, ella es una jugadora que no le presta mucha atención porque es muy delgada, tal vez, pero ella tiene una rapidez de brazos para poder cortar la jugada. Entonces yo celebraba de
4: protege
3: que
4: bien en defensa
3: que,
4: también.
3: Sí, que siga en la cancha y el respaldo del entrenador. Todo el tiempo en el campeonato que le vimos, Yalaya siempre fue titular. Y eso es lo que la jugadora se siente, ¿no? Parte del equipo. O sea, yo sé que puedo y lo voy a dar. Y el día viernes fue un encuentro. Se ganó por 2 puntos, pero todo el partido fue vibrante. Inclusive así es. El primer cuarto, cuando uno decía, bueno, ya le está sacando una ventaja de 7 puntos, no pasa nada. Y al terminar el primer cuarto estábamos casi perdiendo.
4: Claro.
3: Entonces, Yalaya, para mí, o sea, dentro de las jugadoras destacadas, es ella también, o sea, y qué bueno que sea de Mac para que siga quedándose aquí, porque lamentablemente cuando un campeonato se termina y las que no son de aquí ya emigran y se desarma el equipo y cosas como esas, qué bueno que ella siga por aquí, y qué bueno que por el deporte. Qué bueno por las jugadoras de Macas, de Sucuy y de Gualaquiza.
4: Ahora, las extranjeras cumplieron también, la argentina y la norteamericana.
3: La jugadora argentina y Brittany, se esperaba eso, ¿no? Porque son extranjeras. Pero yo sumo también a la jugadora Macías. Qué jugadora diferente, o sea, qué...
4: Claro.
3: Qué
4: ella es manavita.
3: Ella es manavita y ella es de Chona, me parece que era sí. que hablábamos, pero... Brittany y la jugadora argentina, en verdad...
4: O sea, verdaderos refuerzos.
3: Buenos refuerzos, y cuando uno dice, no, hay que traer refuerzos, tiene que ser jugadoras de 1.90, 2 metros, grandes, porque si no, ¿cómo? Pero vimos que la diferencia de la jugadora argentina... Que
4: la armadora tiene es clave. Y para ella, mí, es como el 10 en el fútbol.
3: Sí, y vimos que nunca fue un juego menos de lo que ella daba. El juego de ella siempre fue dar el 100%. Y a pesar de que se caía, se golpeaba, veíamos cómo ella utilizaba mucho su cuerpo para proteger el balón y lamentablemente muchas jugadas caían en el piso, quedaba ahí y eso era que le motivaba. Veíamos sus canastas celebrando al cielo y qué bueno. Y el público animadísimo. O sea, y esas son las situaciones que uno aplaude, ¿no? Que las jugadoras que son llamadas así extranjeras, que tienen la potestad de arrimar más para el equipo, sean comprometidas con el equipo, porque no es que perciben solo un sueldo mayor, tal vez, ¿no? Pero sino que se espera de ellas que, porque sean refuerzos extranjeros, aporten un poco más. Y así fue, o sea, todo el campeonato, inclusive Brittany Udry fue la escogida, la MVP del campeonato.
4: Así es.
3: Entonces, no es por casualidad, ella en verdad se lo ganó, y inclusive veíamos en algunos pasajes de los partidos, de todos los partidos, que tal vez acusaba alguna situación, pero inmediatamente se le necesitaba, el entrenador hacía el cambio. Y ella estaba ahí jugando y dándolo todo. Eso me pareció.
4: Para las chicas, para las jóvenes, para todas quienes estuvieron, nace un sueño, porque al final llegaron al título, pero tienen 16, 17 años. Ellas en el baloncesto ven un gran futuro. Queda como ejemplo para las chicas de aquí, para todas, porque la gente de Sucúa, de Gualaquiza, que hay jugadoras, son muy jóvenes igual. Hay una base.
3: Dos cosas, tú decías, siempre se espera del club es que la parte privada sigan apoyando y aportando. Este año vimos que en el campeonato de la Liga Nacional Femenina participaron 7 equipos. Esperemos que el próximo año se mantengan y sean hasta un poco más, se alcance tal vez los 10 o 12 equipos. Sabemos lo cuantioso y lo oneroso que es preparar un equipo, porque no es solo armar, tiene que haber un presupuesto, tiene que haber empresas que apoyen y también confíen en los clubes. Entonces, de mantenerse eso, qué mejor que ICANN todavía esté presente y se les siga dando la oportunidad a chicas de la localía, que eso siempre ha sido, ¿no? Primero se ha hecho un scouting con todo lo que es las niñas o en caso de los varones también, ver cuáles son los mejores representantes tanto de la Amazonía o de la provincia, y se escoge los mejores 5, 6 o 7 jugadores que estén en ritmo, y de ahí ellos pasan a ser parte del club ICANN, o sea, y eso es meritorio. No hemos visto eso que sea en otros clubes, siempre son los mejores o los jugadores que ya están en nómina o que se les ha visto. Y como tú decías, eso es lo que incentiva a los niños. Me viene siempre la edad de la niña. Zoe Ochoa tiene 16 años, ya es campeona nacional. O sea, ella con cualquier otra persona la puede decir, yo ya soy campeona.
4: Claro.
3: Entonces, y el hecho de que...
4: Y tiene protagonista, porque sí ha entrado en algunos partidos.
3: Exacto, entonces no es que sea algo que se lo ha tomado a la ligera. niñas de 16, la niña Chanalata también, que pueden seguir participando, pueden seguir mejorando, y esperemos que se lo siga dando las oportunidades. Si la situación se da para el próximo año y el Club ICAN de alguna manera participa, pero les son tomadas las estas chicas que hemos mencionado en otros clubes, que bienvenido sea por el deporte, bienvenido sean por ellas, porque se está dando que están tomando en cuenta también al talento que hay acá. Y eso es bueno, y eso es bueno, y celebro que si en un futuro vemos a chicas que están participando tal vez en un club importador Alvarado, un club de Quito, etcétera, etcétera, pero que sean de acá y que ICAN diga, bueno, ellos nacieron, son semillas. Claro. Entonces, eso es lo que debemos.
4: Y a una selección ecuatoriana.
3: Qué mejor. Eso sería lo ideal, y en algún momento creo que participamos que Yalaya y Ramón ya había estado participando, y cuántas otras jugadoras que participan en estas ligas nacionales son parte de lo que es la selección del Ecuador, que es lo que máximo aspira cualquier jugador.
4: Claro que sí. Gracias, Jairo, por su tiempo, y esperemos el próximo año transmitir el sudamericano de baloncesto.
3: Que así sea, Javier.
4: Muchas gracias a Jairo Revelo aquí en este informe de Radio Voz del Lupano. Ya se viene la hora más sabrosa. El Fogón Macabeo nos va a presentar toda su carta el día de hoy, pero les invitamos a inscribirse en la Academia Niño Moy, la escuela de fútbol de Moisés Caicedo, una franquicia que llega al nuevo cantón Sevilla Don Bosco. 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Inscríbase ya. A los ciclistas de todo el país, la gran invitación. Vamos con buena música, y se viene la hora de la gastronomía aquí en Voz de la Amazonía en la 90.5 FM.

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1: Muy bien, ahora sí estamos con nuevamente con la señora Marcia Saula aquí en este informe de Radio Voz de Lupano y está con su emprendimiento, es el Fogón Macabeo. ¿De dónde nace el nombre?
2: Bueno, nace el nombre de los Macabeos porque en verdad yo soy auténtica macabea.
1: ¿Nació acá?
2: Nací aquí. Ya. Mis padres fueron macabeos, mis abuelitos igual macabeos.
1: Ah, ya. Sí. Ustedes sí son de la cultura macabea,
2: porque no hay una cultura. Exactamente, sí.
1: Cuando hay las reuniones están presentes igual ustedes. Porque hay reuniones que hacen en el Coliseo, he visto en el teatro.
2: Bueno, así cuando nos invitan, sí, sí estoy presente, estamos presentes a los que nos invitan. A veces no nos toman en cuenta, pero no importa, somos bueno, macabeos.
1: Claro, bueno, decía usted que es la cecina ahumada su plato estrella, pero ¿qué otros platos tiene usted al servicio de la colectividad?
2: Bueno, yo, como le digo, mi emprendimiento es macabeo, está la cecina ahumada, la longaniza, tengo caldos criollos de gallina criolla, secos de gallina criolla, el ayampaco. Yeah. También macabeo, cuando se consigue hago de vísceras de res, que son los ayampacos auténticos macabeos. No sé, ahora ya casi no hacemos eso, no hacen la gente macabea. Se han olvidado ya de eso, de ahí la comida típica, el ayampaco típico era de vísceras macabeas.
1: En algún momento se requiere preparar un caldo de novios, que es propio de acá también.
2: También lo hago yo. Sí, lo hago, sí. Eso con el caldo de novio, caldo de gallina, las cecinas atiendo los sábados y domingos.
1: Ya.
2: Y de lunes a viernes en la tarde atiendo con bolones, con carne al jugo, macabeo.
1: Ya. Es un plato de acá igual.
2: Sí, con yuquitas fritas, papachina frita.
1: Ya.
2: Hago también quimbolitos, tamales de yuca.
1: Deliciosos
2: para,
1: también.
2: Para la tarde, sí.
1: Y atiende todos los días.
2: Sí.
1: Pedidos a domicilio también, ¿no?
2: Sí, entrego a domicilio. Ahorita estaba en eso que me están pidiendo a domicilio.
1: Entrega a domicilio y trabaja. ¿Con quién trabaja usted?
2: Yo trabajo con mi hija, la primera que me acompaña más, porque mis otras hijas trabajan y no pueden ayudarme.
1: Ya, sí. Bueno. Está ubicado en Santa Ana, entonces, muy cerca de la iglesia.
2: Sí, de la iglesia a 2 cuadras al fondo.
1: Ya, sí. Muy bien. Entonces, usted puede hacer pedidos. ¿A qué número de teléfono?
2: Al 0979-4549-450148. Ese es mi número de teléfono.
1: Y los fines de semana, ¿cuánta gente llega?
2: Vienen bastante gente, vienen amistades, vienen los que no son conocidos también, vienen a conocer, a probar la comida macabea. Van contentos, dicen que en verdad es otro sabor.
1: Otro sabor.
2: Sí.
1: ¿Cuántos años en la gastronomía o toda su vida ha practicado?
2: Bueno, a mí me gusta lo que es la cocina. Bien. Me ha gustado siempre cocinar, me gusta siempre preparar, ir, como le puedo decir, experimentando, viendo. ¿Cómo es?
1: Usted que es propia de acá, nos puede enumerar también, ¿qué lugares turísticos son los que usted puede recomendar a la gente que nos mira y nos escucha?
2: Bueno, no, hay algunos lugares turísticos, por ejemplo, el del profe Marlon Vélez.
1: Ya.
2: No me recuerdo el nombre. También hay la Rayán y Piedra, también que tienen gente que cocina algo como los macabeos.
1: Ya.
2: Sí.
1: Muy bien. Gracias, señora Marcia, que tenga éxitos en su emprendimiento. Y acá estamos para promover el turismo y la comida que existe acá, que eso es lo que le encanta también a la gente que viene de afuera.
2: Así es, así es. Y así han llegado así algunas personas que vienen de otra parte y les comentan que dice queremos probar su comida, queremos saber cómo es la comida macabea. Entonces les digo, esto es el auténtico. Hay muchos que, en cambio, que asan la carne, no le ahuman la carne. Entonces, ahí está la diferencia entre carne ahumada y carne asada.
1: Ya. Sí. Acá lo clásico es justamente la carne ahumada.
2: Así es.
1: Bueno, muchas gracias, señora Marcia.
2: A usted,
1: nuevamente, éxitos.
2: Gracias.
1: Aquí estamos para promover lo que es las bondades, lo que son las bondades de la selva y la comida, sin lugar a dudas, es lo mejor. Aquí estamos, cuando son las 17:51 en Radio Voz de Lupano, acompañándoles en Voz de la Amazonía.

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0: Es la hora 18:11.
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0: dice:
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5: ¡Ah!

Virgen de las Mercedes. Me siento en la cárcel de mí mismo. Los muros de mi vida se levantan. Estoy encerrado entre tantos problemas. Tú que eres mi madre, protégeme. Ayúdame a comprender que solo la verdad nos hará.

los ojos brillan con la misma alegría de aquellos niños que un día bajo tu

las menguantes de la culpa, escogida como el sol. Por este profundo amor de tu caridad te pedimos, dulcísima María, rompe las cadenas de nuestras culpas, para que libres de ellas, merezcamos conseguir lo que te pedimos en esta oración.

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0: Es la hora 18:39 minutos.
8: Ahora que estoy vivo, prefiero que compartas conmigo unos pocos minutos. 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Y no una noche completa cuando yo muera. 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